0: Ah, qué gusto saludarles aquí a través de Sol FM 101.3, La Pura Gozadera. Y sí, estamos arrancando precisamente pues este tu programa que llega a todos los corazones. Sí, efectivamente, estamos iniciando La Gozadera del Corazón.
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0: 6 de la tarde con 23 minutos, un brindis por ti a cargo del Grupo Brindis.
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2: La selección de Uruguay llegará a México esta semana. ¿Qué tal? ¿Cómo le va? Le saluda con mucho gusto su servidor y amigo Max López al micrófono para informarle en este Radar Mundialista que tras reunirse todos en suelo sudamericano, la delegación de Uruguay partirá para Playa del Carmen este martes 9 de junio. Será en un vuelo charter que partirá desde Montevideo a las 23 horas locales, informó la federación. Estarán llegando a Cancún a las 6:15 del miércoles 10.
1: Viral.
2: El centro de entrenamiento de Suiza en San Diego, Estados Unidos, se encuentra ubicado junto a una extensa área natural señalizada como Snake Area, una advertencia que ha encendido las alarmas en torno a la presencia de serpientes en las inmediaciones de sus instalaciones.
1: Dato mundialista.
2: En los datos mundialistas le presentamos que el jugador más veterano del mundial será el guardameta escocés Craig Gordon, quien llegará al torneo con 43 años y 162 días, lo que lo convierte en el futbolista más longevo de toda la competencia.
1: Deporte mundialista.
2: El defensor uruguayo Ronald Araujo dejó la concentración de la selección celeste para tratar una molestia muscular, pero se reincorporará este martes para viajar con la selección al mundial, informó la Asociación Uruguaya de Fútbol. Recuerde seguir en sintonía de 5 Radio, comunicación efectiva a través de todas nuestras redes sociales y a través de todos nuestros medios, y de igual manera a través de Minuto Cero por todas nuestras redes sociales. En el Radar Mundialista le informó Max López.
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Acabas de escuchar Ni tu amigo ni tu amante a cargo de los Yonix aquí en precisamente La Gozadera del Corazón a través de Sol FM 101.3. El saludo muy, muy especial para todos ustedes, mis amigos, que nos permiten acompañarle a usted que nos sintoniza precisamente por el norte de la ciudad de Atlixco. Les saludamos. Muy buenas tardes.

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1: Estatal de Morena, Olga Lucía Romero Garci Crespo, insistió que solamente se tratan de puras grillas su supuesta salida de la presidencia del partido. Afirmó que todavía no hay convocatorias oficiales para el relevo de líderes a unos meses de iniciar el proceso electoral 2027.
2: Esos rumores que hubieron en que iban a haber cambios en nuestro comité ejecutivo estatal, pues fueron rumores, fueron grillas. Realmente en todo momento cuando nos han hecho esa pregunta hemos contestado que estamos pendientes de las convocatorias que salgan para nuestro proceso interno. Aún no salen nuestras convocatorias, aquí no hay tema de si la dirigencia nacional o si nosotros.
1: Por otra parte, le quiero comentar que la Policía Auxiliar participa con 150 uniformados en el operativo de seguridad para el partido Perú contra España que se llevará a cabo en punto de las 8 de la noche en el Estadio Cuauhtémoc. En los temas nacionales, le quiero informar que cayeron 9 presuntos integrantes de un grupo armado en Culiacán. Aseguran fusiles, municiones y también vehículos robados. En los temas internacionales le quiero comentar también lo siguiente. El Papa León XIV conquista el corazón de España. Él se encuentra en su primera visita apostólica, donde los españoles lo recibieron con gran júbilo y también con honores. A través de la cuenta de X, @la_red5radio, le detallamos que la UAP presentó el Sistema Institucional de Expediente Laboral, una herramienta impulsada por la Dirección de Recursos Humanos para facilitar la administración, actualización y resguardo digital de la información del personal universitario. La temperatura ambiente en este momento de Puebla Capital es de 20 grados centígrados. Hasta aquí la información más importante generada en la última hora. Lo invitamos a seguir con las noticias de Puebla, México y el mundo a través de la Red Ciudadana por el 1120 de amplitud modulada, donde le recordamos y también le hacemos la invitación para que en punto de las 7:30 de la noche escuche este enlace en vivo que tendremos con todo el equipo de Minuto Cero para que le lleven la crónica del partido de España contra Perú. En la consola digital, José Pacheco, en los micrófonos del radar, le informó Jesús Lemus. Muy buenas noches.
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7: Las 7:05, sí, efectivamente, aquí iniciamos. Recuerda nuestra línea telefónica 244-445-1550 y el WhatsApp 244-540-91.

0: besos cumbia.
1: Mis amigos, son ya las 7:08. Ellos son Los Ángeles Azules y Nicki Nicole. Otra noche

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4: A ver, lunes no, martes tampoco, jueves solo de 5 a 6.
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15: Las 7:19, ya 7:19. Saludos a las familias Amastal Rojas y Hilario Rojas, Rojas Rojas, Rojas Galindo, Rojas Flores, allá en San Baltasar, Atlimillaya. Saludos, claro que sí, con todo gusto para todos ustedes. Vámonos con saludos también, dice, para los que estamos escuchando la mejor estación Sol FM 101.3 Sol, todo el día, dice. Bueno, pues checamos en dónde dice estamos. Pues no me dice dónde escucha, pero bueno, gracias. Terminación 1839. Aquí saludos para el Güero, Fusi, Pellegos, dice, aquí en Santa Isabel, escuchando Sol FM. Ok, bueno, les saludo con todo gusto. Saludazos bien especiales. Vámonos con más a través de Sol FM.

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2: Listo el Estadio Ciudad de México para el inicio del Mundial. ¿Qué tal? ¿Cómo le va? Le saluda con muchísimo gusto su servidor y amigo Max López al micrófono para informarle en este radar mundialista que el Estadio Ciudad de México está listo para albergar la inauguración del Mundial el próximo 11 de junio, luego de que FIFA afinara detalles y arreglos para el inicio de la competición. En los alrededores aún se sigue trabajando.
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2: Un informe de World Weather Attribution, una iniciativa científica internacional que estudia fenómenos meteorológicos extremos, advierte de que cerca de una cuarta parte de los partidos podrían disputarse bajo condiciones de calor potencialmente peligrosas. Esto tanto para jugadores como aficionados. Ciudades como Miami, Kansas City o Filadelfia figuran entre las más expuestas a altas temperaturas y humedad.
1: Viral.
2: La Space Needle de Seattle cambió su imagen el 5 de junio con una intervención por el Mundial. Su azotea fue pintada para que, vista desde arriba, el mirador parezca un balón de fútbol de gran tamaño, visible desde distintos puntos de la ciudad. Recuerda estar al pendiente de las redes sociales y de los medios de comunicación de 5 Radio, Comunicación Efectiva y Minuto Cero. En el Radar Mundialista le informó Max López. ¡Excelente noche!
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9: 26 minutos y serán ya las 8 de la noche. Tengo saludos, dice a las niñas Geraldine y Zoe Gallardo Estudillo de parte de sus abuelitos allá en Santana. Claro que sí, con todo gusto les saludo. Y a ver si le entiendo por aquí a mi compadre. ¿Qué dice mi compadre?
10: Buenas noches. Me voy a poner la canción de Sergio Mandeville. Fue demasiado tarde de parte del Pellejos. Acá en Santisuel, Chulula, escuchando la Sol FM.
9: Espero que la haya entendido, ¿eh? ¡Vámonos con más!
11: ¡Suelta la papa!
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Acabas de escuchar este tema con los inquietos. Bueno, pues vámonos con saludos. A ver, para mi papá Pedro, mi mamá Obdulia, de parte de Conchita, al tío Javier también. Mega saludote. Solamente son 16 minutos y las 8.

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1: 7 minutos y serán las 8. Esta es una historia mal contada. Muy buenas noches.

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3: Panteones de la capital esperan 18,000 visitantes por el Día del Padre. Buenas noches, soy Jesús Lemus y esta es la información más importante de la última hora. Con motivo del Día del Padre, el gobierno de la ciudad, encabezado por el presidente municipal Pepe Chedraui, estima una afluencia de 18,000 visitantes en el Panteón Municipal los días 20 y 21 de junio, por lo que se llevará a cabo un operativo especial coordinado con diversas dependencias de gobierno, a fin de brindar atención ordenada y también segura. En otros temas le quiero comentar que se reporta una fuga de gas en las inmediaciones del mercado de El Carmen, sobre la calle Tamaulipas número 209. En el lugar, autoridades ya realizan labores de atención. En los temas nacionales, le informo que la CENTE y Ayotzinapa convocan a una marcha de antorchas. Se prevé hacerla un día antes de inaugurar el Mundial 2026. En los temas internacionales, le quiero confirmar que Díaz-Canel acusa a Estados Unidos de buscar un estallido social en Cuba. Advirtió riesgo de una agresión militar. A través de la cuenta de X, @la red 5 radio, le reiteramos que en punto de las 8 de la noche tenemos una transmisión especial del partido España contra Perú. Todo el equipo de Minuto Cero le llevará la crónica deportiva a través de las cuentas oficiales de 5 Radio Comunicación Efectiva y también por el 1120 de amplitud modulada. La temperatura ambiente en este momento de Puebla capital es de 20 grados centígrados. Hasta aquí la información más importante generada en la última hora. Lo invitamos a seguir con las noticias de Puebla, México y el mundo a partir de mañana en punto de las 5:30 de la mañana. En Buenos Días, el noticiario de la gente. En los controles del radar le informó Jesús Lemus. Muy buenas noches.
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1: Las 8 con 7 minutos, 8 de la noche, ya con 7 minutos. Acabas de escuchar el ruido de tus zapatos con la arrolladora Banda Limón. Te saluda Alberto Zapata, el borregodoro. Bienvenidos en esta noche, les saludamos. Y es tiempo de escuchar con Raimix, soy mi viajero. Las 8 con 7 minutos.

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6: Y ahí le va, señora Nayeli.
7: Las 8:20, 8 de la noche, ya con 20.
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7: La banda Corona del Rey y escucha suspiros a través de Sol FM.

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1: Las 8:26. La voz de Julián Álvarez y su norteña banda, Rey sin Reina.
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0: Acabas de escuchar con los Yes y los JR, el dueño de tu amor, a través del 101.3.
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3: Guadalajara se declara lista para recibir el Mundial. ¿Qué tal? ¿Cómo le va? Les saluda con muchísimo gusto su servidor y amigo Max López al micrófono para informarle en este Radar Mundialista que a 3 días del arranque de la Copa del Mundo 2026, Guadalajara se declara lista para recibir su primer partido con un operativo integral de seguridad y logística para millones de visitantes. Autoridades estatales y municipales confirmaron que todo está preparado para albergar los encuentros mundialistas con la expectativa de recibir hasta 3 millones de visitantes durante el torneo. La presidenta de México, Claudia Sheinbaum, aseguró este lunes 8 de junio en la Mañanera del Pueblo que el arranque del Mundial se vivirá en un ambiente de total tranquilidad. Frente a las recientes convocatorias de diversas movilizaciones sociales en la capital del país, la mandataria fue contundente. El gobierno federal no responderá con represión ante posibles provocaciones. Puerto Vallarta comienza a revelar parte de la oferta cultural y musical que acompañará las actividades para el Mundial. Este lunes se confirmó que la cantante y compositora Jimena Sariñana ofrecerá un concierto gratuito el próximo 4 de julio como parte de la agenda especial preparada para la justa mundialista.
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3: La selección de Túnez ya está en México y llegó a Monterrey, donde tendrá su sede de entrenamiento y estancia base para los encuentros de la fase de grupos del Mundial. Debutarán contra Suecia el próximo 14 de junio en el Estadio Monterrey. Recuerde seguir al pendiente a través de Cinco Radio en todos nuestros medios de comunicación y a través de las redes sociales de Minuto Cero. En el Radar Mundialista le informó Max López. ¡Excelente noche!
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1: Dieciocho minutos y serán ya las 9. Es euforia mentirosa.

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0: minutos, serán ya las 9 de la noche. Acabas de escuchar con el grupo Palomo, No Me Queda Más.
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1: Ocho cincuenta y cuatro.

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2: Las 9:02, excelente, excelente noche, bienvenidos a Sol FM. Hoy es lunes, inicio de semana. Ahora con la banda San José de Mesillas, el viejón. Las 9:02.

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5: Las 9:31 minutos. Vamos con más música a través de Sol FM 101.3.

0: 23 minutos y serán ya las 10 de la noche. Acabas de escuchar con la voz de Jorge Domínguez una jallita a través de Sol FM.
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0: 15 minutos, en 15 y serán ya las 10.
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2: Las 10 de la noche con en 2 minutos. Llegamos a esta hora con... Inicio este bloque con la voz de Maybal Mori, me gustas.

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1: 12 minutos, son los rojos y el bombón a través de Sol FM. Rosarito, Baja California, excelente, excelente noche, ¿cómo están?
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1: saludos especialmente, nos dice que para el buen Alejandro Méndez, saludos allá en Rosarito, buenas noches.

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1: Y llegó el... de la noche ya con 28 minutos, es el carnaval con Grupo G.

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1: ¡Cumbia! 19 minutos antes de las 23 horas 11 de la noche, es el grupo Carabo y el Afilador.

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1: Trece minutos y serán ya las 11.

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1: Las 11:09, tiempo de escuchar con la Sonora Santanera, Amor de Cabaret.

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2: Once veintitrés.

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6: Bienvenidos a un episodio más de Ya Oíste. Yo soy Génesis Aine Silva, su conductora el día de hoy. Y hoy vamos a hablar sobre un tema que poco se habla, pero que viven muchísimos hombres, que es la ginecomastia. Y para eso nos acompaña el día de hoy el doctor Manuel Alejandro Catalán Ruiz. Así que, doctor, pues le doy la bienvenida. Este es su espacio, con toda la confianza, para hablar sobre este tema tan, pues, poco común.
7: Muchas gracias, Génesis. Estoy muy contento y agradecido por la invitación. En efecto, es un tema bastante interesante, poco conocido, pero muy frecuente en los motivos de consulta en los niños adolescentes. Entonces, va a estar muy, muy, muy buena la plática y yo encantado de estar aquí contigo platicando.
6: Pues muchas gracias, y sí, definitivamente creo que es una, para empezar la palabra, le decía, ¿cómo se pronuncia? Ginecomastia.
7: Sí, exacto, es ginecomastia.
6: Ginecomastia, ok.
7: Es un poquito complicado, pero vamos a empezar, ¿te parece?, por definir ginecomastia.
6: Me encantaría.
7: Mira, ginecomastia básicamente es el crecimiento de la glándula mamaria en los hombres, ¿sale? Es una proliferación de este tejido mamario y que básicamente puede ser uni o bilateral, ¿ok?
6: Ok.
7: ¿Por qué en los hombres? Porque pues, en las mujeres ya sabemos que es la glándula mamaria, básicamente el pecho, pero los hombres no debería de desarrollarse. Por eso claro, se denomina, o el término es ginecomastia en los hombres. Es un motivo frecuente de consulta en los adolescentes y esto tiene que ver por la fisiología. Hay diferentes tipos de ginecomastia. Hay una ginecomastia fisiológica y una ginecomastia, pues, patológica, que no debería de ocurrir.
6: Okay.
7: Entonces, existen tres picos donde se puede presentar esto. Hay una ginecomastia neonatal, es decir, ocurre en los bebitos. Y esto, wow, es estimulado por los estrógenos y progestágenos maternos en útero. Es decir, a través de la placenta pasan estas hormonas y estimulan unos receptores que se encuentran en la glándula mamaria, por lo que en los primeros meses de vida los bebitos podrían tener un crecimiento de su pecho que se denomina como botón mamario.
6: Okay.
7: Eso es algo transitorio, va a desaparecer una vez que hay una caída de este estímulo hormonal cuando nacen y no se resuelve sin ningún problema.
6: Okay.
7: Hay un segundo pico que es la ginecomastia puberal y básicamente ocurre en la etapa entre los 10 y los 14 años en los niños, ¿ok? Esto es estimulado porque una vez que empieza la pubertad de los niños hay un incremento de los estrógenos que también se producen en los hombres, también producimos estrógenos que pueden sensibilizar los receptores también de la glándula. A medida que vamos avanzando en edad los hombres y nuestros niveles de testosterona se incrementan en su pico más alto, que llegan a ser hasta 30 veces mayor, es cuando se resuelve esta parte de la ginecomastia puberal. Es decir, también es algo transitorio, pero toma más tiempo, alrededor de 1 a 3 años, más o menos.
6: Pero no es algo definitivo, o sea, tiene que quitar.
7: Exactamente.
6: ¿Cómo saber que realmente pues es ginecomastia o no es por a lo mejor incremento de peso, por obesidad, o en dado caso es realmente algo malo?
7: Sí, eso que mencionas, Génesis, es muy importante. La ginecomastia puberal se presenta entre el 60 y el 90% de los adolescentes. Y lo primero va a ser definir si es ginecomastia o es algo que se llama como pseudo-ginecomastia, que básicamente sería un incremento en el tejido adiposo, lipomastia, okay, o adipomastia. Esto es por, bueno, a lo mejor las personas tienen un exceso de peso, el área del pecho tiende a concentrar mayor cantidad de tejido adiposo y da una apariencia como si fuera un crecimiento mamario.
6: Claro.
7: Entonces, por eso es muy importante la exploración. Los síntomas que presentan los niños por los que llegan a consulta, en caso de que sea una ginecomastia, el primer dato es un aumento de volumen. Se palpan una bolita, la bolita tiende a estar indurada, es una bolita indurada que ocurre por debajo de la areola y el pezón y les produce dolor. Es un dolor de tipo punzante, es intermitente, pero eso es lo que les llama la atención. En algunas ocasiones el mismo cambio de ropa, el roce de la ropa,
6: les molesta.
7: Les molesta, exactamente. Entonces le dicen a sus mamás las mamás no las llevan a la consulta y entonces se preocupan porque dicen qué es lo que está pasando. Entonces puede ser una bolita solo en un lado del pecho, a veces es de los dos lados, y entonces es justamente donde se tiene que discernir. La adipomastia no se palpa indurada, la bolita realmente no está por debajo de la areola del pezón, sino que es una distribución más generalizada, digamos que es un crecimiento del pechito como más homogéneo,
6: okay.
7: El tejido se palpa laxo y no produce dolor, que serían dos o tres datos clínicos que diferenciarían a una ginecomastia de una adipomastia. Pero también algo que les llama la atención es que puede haber una asimetría. Es decir, perdón, puede ser de un solo lado, y eso les llama la atención porque dicen, me creció la bolita de un solo lado, y generalmente cuando es adipomastia es bilateral, generalmente es como simétrico.
6: Okay.
7: Y eso es algo también muy característico que se puede que se puede referir a la madre para que lo lleve al médico. Entonces esto es muy importante porque para los niños les genera mucha inseguridad el hecho de que empiecen con un crecimiento del pecho siendo niños. Se vuelve objeto de bullying en las escuelas.
6: Exacto.
7: Y genera, incluso los limita en algunas partes de su vida. Tengo pacientes que han dejado de hacer actividad física, por ejemplo, van a natación y no les gusta ya practicarla porque hay que quitarse la playera y sienten que su pecho tiene un aspecto que para ellos no es agradable, no es algo que sea normal, y dejan de hacer actividad física, dejan de ir, y entonces esto es muy importante también por cuestiones pues psicosociales para los niños, poderlos informar para poderlos tratar y orientar adecuadamente.
6: No, y en esa edad es muy importante porque creo que es donde de ahí pues son jóvenes, son adolescentes, la pubertad, lo que hablábamos hace ratito, que un simple comentario que a lo mejor para nosotros es exacto, un simple comentario, para ellos no. Entonces eso marca, y decíamos, tal vez la ginecomastia no puede ser tan grave en a nivel físico, pero sí en la parte como psicológica. Y que le, o sea, siente inseguridad de su cuerpo, que le dé pena hacer ejercicio. Por ejemplo, usted, doctor, ¿qué le puede decir a un niño como de... yo te recomiendo que cada cierto tiempo hagas esto? ¿Cómo es la zona de autoexploración?
7: En el caso de la ginecomastia en los niños, casi siempre les digo que tienen que detectar si tienen alguna bolita siempre en la parte de alguno de sus pechos, porque empiezan con dolor, incluso ni siquiera pueden tener a lo mejor de forma inicial como tal un aumento de volumen. Entonces empiezan con una hipersensibilidad al cambio de ropa o dolor punzante, y es ahí donde yo les sugiero pueden palpar justamente su pecho. La ginecomastia ocurre por debajo de la areola y el pezón, entonces si se palpan alguna molita sería un punto como de alarma a detectar para que le comenten a sus padres. Pero sí, en general esta es la forma en la que se les comunica. Casi siempre todos los niños que presentan una ginecomastia entre los 10 a 14 años vuelven a tener otro pico entre los 15 y 16.
6: Ay.
7: Hasta un 33%, aunque se quite en ese momento, vuelven a estar estimulados. Entonces también les comunico para que no se espanten o no se frustren, y justamente lo que te comentaba, Génesis, tienen una caída después de que está su pico hormonal muy alto y estimula este crecimiento, se resuelve de forma transitoria.
6: Okay.
7: Entonces es comunicarle a los niños para que estén tranquilos.
6: Se nos acabó el tiempo, doctor, pero muchísimas gracias por habernos acompañado, por habernos quitado todas estas dudas, que no solamente fue a mí, fue a toda la gente que nos está escuchando del otro lado de la radio, de alguna plataforma, y nos vamos, así yo estoy, voy a investigar más.
7: Muy bien, muchísimas gracias de ti, Génesis, por la invitación, y yo encantado de platicar de estos temas para poder llegar a más gente y poderlos informar de la manera más segura.
6: Así es. Esperamos verlo en otro episodio, doctor.
7: Sí, mucho gusto.
6: Y gracias a todos los que se quedaron hasta este punto. Gracias por escucharnos, que se hayan resuelto algunas dudas, y que si tienen otras dudas, nos comenten, nos dejen sus comentarios. Nosotros siempre los estamos leyendo, los escuchamos para los próximos episodios. Nos vemos en el siguiente episodio. Yo soy Génesis Sainez Silva y nos acompañó el doctor. Muchas gracias.
7: Muchas gracias.
6: Nos vemos hasta pronto. Adiós.
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0: les paso, ¿no?
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0: Pero qué ritmo. Es sabroso. Sabroso. Ay. Ay, qué rico.
1: ¿Qué dijeron? Ya se acabó, ¿verdad?

0: Ándale, baile como Juana la Cubana.
1: Claro, claro, claro.
0: ¿Qué creen?
1: ¿Qué pasó, compadre?
0: ¿Qué creen? ¡Un, dos, tres, cuatro! ¡Quiero ver a todo el mundo bailando! ¡Hasta los que están sentados y sentadas! ¡Ándale, desde sus lugares!

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1: ¡En los Evas Rancheritos! ¡Ahí les va, paisanos! ¡Se llama Paso del Norte! ¡Árcale, compadre! ¡Árcale!

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1: Nueva conexión desde Puebla, nueva conexión aérea a Los Ángeles, California. ¿Cómo le va? Buenos días, aquí le tenemos la información en radar y esto se consolidó con el despegue del vuelo 1783 de Volaris.
2: Y es que Puebla fortalece su conectividad aérea, dijo el secretario de Desarrollo Económico y Trabajo, Víctor Gabriel Chedraui, quien destacó la nueva ruta Puebla-Los Ángeles, quien dijo va a impulsar inversión, turismo y empleo.
3: Puebla fortalece su conectividad aérea, el secretario de Desarrollo Económico, Víctor Gabriel Chedraui, destacó la nueva ruta Puebla-Los Ángeles.
4: El gobernador Alejandro Armenta ha mantenido una postura de denuncia contra el robo de combustible desde su etapa como diputado federal, señaló el coordinador de Gabinete Estatal, José Luis García Parra.
1: Desde el inicio de la actual administración estatal se han asegurado 584 tomas clandestinas y más de 2 millones de litros de hidrocarburo.
2: El secretario de Gobernación afirmó que el gobierno del estado no tolerará posibles complicidades relacionadas con la explosión de pipas como la que se registró en Tepeaca.
3: El gobernador reducirá su participación en eventos públicos, esto por recomendación médica, una lesión en la espalda, va a continuar desde la oficina.
4: La UAP abre la convocatoria de movilidad estudiantil Primavera 2027 y presentó el sistema institucional de expediente laboral.
1: El secretario de Gobernación informó que se prevén lluvias en más de 80 municipios de la entidad durante los próximos días.
2: La SEP anunció la suspensión de clases presenciales en 130 municipios debido a las lluvias asociadas a la tormenta tropical Boris.
3: El representante de Morena ante el IEE, Alfonso Bermúdez, dijo que el FRI festeja como si hubiera ganado la Copa del Mundo.
4: Deslaves por lluvias mantienen incomunicadas varias zonas de Pahuatlán. El tramo Paciotla-Xochimilco continúa bloqueado por lodo y piedras sin que exista hasta ahora un plan oficial para restablecer el paso.
1: En noticias de la seguridad e inseguridad, incendio consumió una vivienda en la colonia El Paraíso, en Huauchinango. No se reportaron lesionados.
2: Y elementos de la Secretaría de Seguridad Ciudadana de Atlixco recuperaron una motocicleta con reporte de robo en la colonia El Barrial.
3: En Texmelucan retiran cámaras parásito en distintos puntos del municipio. Caen entre cuatro y seis sujetos por secuestro de periodista en Veracruz, de la periodista Roxana Guzmán. Roberto Velasco conversó con su homólogo Marco Rubio. Un futbolista danés, Christian Eriksen, da otro susto. Su dispositivo cardíaco le salva la vida en una cancha de fútbol. Sismo en Cuba, el más fuerte en 150 años. Trump acude a juego de la NBA. Fue recibido con un gran abucheo en el juego de los Knicks contra San Antonio. Y Boris tocó tierra en los límites de Guerrero y Oaxaca con vientos de 65 kilómetros por hora, informó Conagua.
1: Y recuerde que este diálogo informativo lo continuamos en arroba la red 5 radio, nuestra cuenta de X, donde nos puedes llevar a donde quiera que vayas con la plataforma de Spaces. De hecho, nos podemos escuchar y ver en la multiplataforma de 5 radio comunicación efectiva. En la operación digital, Guillermo Báez. En la operación de redes sociales, Alex Denicia. Esta mañana le informamos
2: Nayel Aguilar,
3: Raúl Méndez Macías,
4: Odilon Larios
1: y Rafael Tellez Morales. Buenos días.
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Ya son las 6 de la mañana con 17 minutos, 6:17. Buenos días, te saluda La Voz de Radio con todo gusto en este día ya de martes 9 de junio del 2026. Estamos escuchando Amanecer Ranchero. Muy buenos días. Son las 6:18.

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1: España sale victorioso del Estadio Cuauhtémoc. ¿Qué tal? Muy buenos días. Los saluda con mucho gusto Rafa Crespo en este Radar Mundialista, en donde le llevamos la información más relevante generada hasta este último momento de la máxima fiesta del fútbol. La Roja se llevó la victoria este lunes en el Estadio Cuauhtémoc ante Perú por 3-1. Los goles fueron por parte de Mikel Oyarzabal al minuto 2, Pedri al 32 y autogol de Pedro Galese al 53. Por los sudamericanos descontó Jairo Vélez al 66. España debuta el próximo 15 de junio ante su similar de Cabo Verde, partido correspondiente al Grupo H, en donde también están Arabia Saudita y Uruguay. FIFA confirmó que el árbitro somalí Omar Abdul Kadir Artán no podrá participar en la justa mundialista después de que Estados Unidos le negara la entrada al país. Artán iba a convertirse en el primer árbitro de Somalia en dirigir el máximo torneo veraniego. En otros partidos relevantes internacionales, Países Bajos derrotó 2-1 a Uzbekistán con doblete de Cody Gakpo. Por parte de los asiáticos metió gol Igor Sergeyev. Además, Francia confirmó su buena forma y derrotó 3-1 a Irlanda del Norte con triplete de Michael Olise. Hasta aquí la información. Siga en sintonía de la multiplataforma de 5 Radio Comunicación Efectiva y, por supuesto, de Minuto Cero. Que tenga un excelente día.
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1: Gobierno de Puebla y Ayuntamiento habilitan zona especial en el Centro Histórico para la transmisión de partidos de la Copa de Fútbol.
2: Así es, y también José Luis García Parra, coordinador de Gabinete Estatal, informó que el gobierno de Puebla analiza la posible adquisición de vehículos o línea para destinarlos a distintos municipios en la entidad.
3: La dirigente estatal de Morena insistió que solamente se tratan de puras grillas su supuesta salida de la presidencia del partido.
4: La presidenta municipal de Atlixco, Ariadna Ayala, informó que la quinta feria del mezcal y el pulque fue un éxito al recibir a más de 16.500 personas.
1: Calles anegadas y complicaciones viales por la intensa lluvia en San Martín Texmelucan.
2: La presidenta municipal de Atlixco informó que la quinta feria del mezcal y del pulque fue un éxito al recibir más de 16.500 visitantes.
3: Conductores en Tehuacán reportan dificultades para encontrar gasolina magna en varias estaciones. La falta del combustible provocó molestia entre los automovilistas.
4: La directora ejecutiva de Convenciones y Parques, Michelle Talavera, informó la donación de más de 105 piezas de alimentos preparados al Banco de Alimentos de Puebla.
1: El PRI festeja como si hubiera ganado la Copa del Mundo, dijo el representante de Morena ante el IEE, luego de ganar todas las diputaciones de Coahuila.
2: Las lluvias con granizo registradas en las últimas dos semanas en Tlaxcala dejaron daños en más de 20 escuelas.
3: Con la participación de cuatro instituciones educativas de Atlixco, se llevó a cabo la caminata Animalízate, una iniciativa orientada a fomentar el cuidado responsable de los animales y promover la prevención del maltrato.
4: Elementos de la Secretaría de Seguridad Ciudadana de Cuautlancingo detuvieron a Jonathan Cristian N., presunto responsable del delito de lesiones dolosas tras una riña registrada en San Lorenzo, Almecatla.
1: Fiscalía reportó que fue ratificada la sentencia de 45 años de prisión contra Mauricio N. por feminicidio.
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1: El ciclón Boris ajustó su trayectoria en México, tocó tierra en la madrugada de este martes, se mantendrá tiempo, más tiempo, dejando lluvias intensas en diversos estados como Guerrero, Oaxaca, Michoacán, Colima y Jalisco. Cámbiale al 89.3 de FM, La Grupera, también en la HR 1090 de AM y también en Red Ciudadana. 11:20 de AM, acompáñanos, lo esperamos. Dual Rubio en la consola digital, Alex Denicia en redes sociales. Aquí en el estudio, Javier López Díaz, le informamos.
2: Odilon Larios,
3: Rafael Tellez Morales,
4: Nayeli Aguilar
1: y Raúl Méndez Macías, quien le agradece su atención.
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0: Araceli Aguilar.
1: 7:07, bienvenidos a Buenos Días, el noticiero de la gente en este martes 9 de junio de 2026. Muchísimas gracias por estar acompañándonos y le damos bienvenida a las personas que ya se están enlazando con nosotros en este horario regional, a los amigos de Atlixco, San Martín Texmelucan, también de Tehuacán, de las personas que nos escuchan y nos ven en la Unión Americana. Muchas, muchas gracias por mandarnos también sus mensajes al 2222-382990 y les recomendamos que para las personas que ya se van a su trabajo, que se van a la escuela, que tengan mucho cuidado. Ha estado lloviendo desde la madrugada y ahorita sigue lloviendo en algunos puntos de la ciudad. También bajen a la velocidad, háganlo con mucho cuidado para evitar accidentes. Y es que hablando del tema de las lluvias, la Secretaría de Educación Pública anunció la suspensión de clases presenciales en 130 municipios debido a las lluvias asociadas a la tormenta tropical Boris. Los estudiantes de las regiones afectadas van a seguir sus actividades, pero de manera virtual, a distancia, así van a estar tomando sus clases. Se les han enviado también algunos cuadernillos, algunos trabajos para que desde casa estén haciendo esas funciones. Y es que también ya se han registrado deslaves por lluvias que mantienen incomunicadas varias zonas de Pahuatlán. El tramo Paciotla-Xochimilco continúa bloqueado por lodo y piedras sin que exista hasta ahora un plan oficial para restablecer el paso, así que hay que tener mucho cuidado, principalmente en esas zonas donde estará lloviendo muy fuerte, Sierra Norte, Nororiental y Sierra Negra. Y también con la participación de 4 instituciones de educativas de Atlixco, ya estamos hablando ya de otros temas más agradables, el día de ayer se llevó a cabo una caminata Animalízate. Es una iniciativa orientada para fomentar el cuidado responsable de los animales y así promover la prevención del maltrato. Esto lo comentaba Antonio Herrera Fernández, él es director de secundarias generales con la Secretaría de Educación Pública.

0: Iniciamos una actividad que se llama Bienestar Animal, que tiene la finalidad de que nuestros estudiantes y nuestra comunidad educativa se concientice en la idea de ser una estructura socialmente armoniosa con los seres sintientes. Entonces, esa es la finalidad, de buscar esa buena relación, que los animalitos estén bien alimentados, estén protegidos, estén vacunados, pero sobre todo estén cuidados en su bienestar. La misión educativa es que las escuelas sirvan de elementos conciliadores con nuestra sociedad y con nuestro medio ambiente. El pasado viernes fue el Día Mundial del Medio Ambiente. Esta semana lo dedicamos al reino animal y sobre todo para aquellas familias que tienen mascotas, que sientan a las mascotas como parte de su entorno.
1: Y qué bueno que también lo estén haciendo con los más pequeños, para que les enseñen también, ¿no?, el hacerse cargo de su mascotita, el que fomenten esta responsabilidad, ¿no? No solamente que no los vean como juguetes o como un entretenimiento, son seres vivos que necesitan de cuidados. Dice, educar en el respeto incluye a quienes no tienen voz, es parte de estas mantas que llevaban el día de ayer en esta marcha denominada Animalízate, que se realizó con éxito allá en Atlixco. Y por otra parte, conductores de la Ruta 64A, el día de ayer suspendieron actividades y se concentraron en su base en San Cristóbal Tulcingo, sobre la calle Ignacio Zaragoza. Ahí los operadores estaban solicitando la destitución del presidente de la ruta. Ellos manifestaron inconformidades con la forma en que se administra el servicio y además pidieron intervención de las autoridades correspondientes para atender esta situación. Son 7:11.
2: Rafael Telles.
3: ¿Qué tal? ¿Cómo le va? Muy buenos días. Así es, ya son las 7:11, que no se le haga tarde. Aquí quédese con nosotros. Le vamos a informar, entre otras cosas, que el gobernador Alejandro Armenta anunció que va a reducir temporalmente su participación en eventos públicos por recomendación médica. Esto derivado de una lesión en la espalda. El mandatario estatal va a continuar con sus actividades administrativas y de gobierno desde su oficina central. Esto es lo que comenta el coordinador del gabinete estatal, José Luis García Parra.
4: Un collarín, y empezaban a preguntar que qué había sucedido con el gobernador, que si tuvo un accidente. No, recuerdan, hace unas semanas, al inicio de la Feria de Puebla, el gobernador Armenta tenía una lesión en la espalda que le siguen tratando, y las recomendaciones que no esté mucho tiempo de pie, por eso es que no puede estar pues la hora y media o hasta 2 horas que puede llegar a durar esta mañanera. Ya está aquí en el CIS, va a estar atendiendo reuniones aquí en la oficina, pero no puede estar en estos días de pie por mucho tiempo, así que esta es la situación también para que estén todos.
3: También le vamos a tener detalles de cómo el secretario de Gobernación, Samuel Aguilar Pala, afirmó que el gobierno del estado no tolera complicidades relacionadas con la explosión de pipas que se registró en Tepeaca. Precisó que las investigaciones están en manos de la FGR, la Fiscalía General de la República.
5: Fiscalía Federal, lo que sí puedo compartirles es lo que reiteró el gobernador, en el sentido de que no tolerará el gobierno del estado ninguna complicidad, llámese de presidentes municipales o incluso algunos de nosotros como funcionarios del gobierno del estado. Y reiteró hoy, insisto, a que si hay alguna complicidad por parte de algún funcionario municipal o algún funcionario del gobierno del estado para tolerar y permitir las irregularidades, no solo en Tepeaca, sino que en todo el estado, con el uso irregular.
3: Ahí están las investigaciones en marcha con lo que sucedió en la tragedia allá en Tepeaca. En tanto, la UAP, que ya presentó un sistema institucional de expediente laboral, lo considera una herramienta impulsada por la Dirección de Recursos Humanos para facilitar la administración, actualización y resguardo digital de la información de su personal, del personal universitario. Este sistema institucional de expediente laboral ya está en marcha. En la presentación estuvo encabezada por la rectora Lilia Cedillo Ramírez, y pues esto le va a permitir a la UAP tener un control también de sus recursos humanos. y un control eficiente. Decirle también, más de la información que le tenemos aquí en Buenos Días, el noticiario de la gente, que la presidenta de la Comisión de los Derechos Humanos en el Estado, Rosa Isela Sánchez Oya, y María Elisa Gutiérrez Estrada, quien es vicepresidenta de Canaco, encabezaron una conferencia de capacitación para el sector empresarial. Ahí presentaron acciones preventivas contra la trata de personas rumbo a la Copa del Mundo para fortalecer la protección de los derechos humanos durante este evento. Ahí hay que decirlo, es la intención de la titular de los derechos humanos aquí en Puebla, signar este tipo de convenios para seguir con la promoción de los derechos humanos y para prevenir delitos como este de trata, que es uno de los que más se denuncian en la Comisión de los Derechos Humanos. Ahí está el trabajo al frente de esta comisión de Rosa Isela Sánchez Soya en esta oportunidad con representantes de la Cámara de Comercio. Es el cuarto, que no se le haga tarde, son las 7:15.
2: Raúl Méndez Macías.
6: ¿Cómo está usted? Gracias por sintonizarnos. Le mandamos un saludo donde usted se encuentre, en camino al trabajo, a la escuela, en su casa, en la oficina. Gracias. Choque en Boulevard Norte, 15 de mayo, aquí muy cerquita, una camioneta que hace viajes a Atlixco le quiso ganar el paso a otro particular. Esto ocurre con dirección a Boulevard Atlixco, en contraesquina de Plaza San Pedro. Gracias por su reporte. Así nos mandan una foto de así amanece en Poza Rica, Veracruz. Lluvias desde las 3 de la mañana hasta ahorita. Sigue lloviendo allá en Poza Rica, Veracruz, desde las 3 de la mañana. Alex Denicia está en las redes sociales y le presentará la imagen. Dual Rubio en la consola digital. Iván Hernández en la producción. Leslie Suset Jerez en la dirección de noticias. Ahí está la imagen. Gracias por compartir. Saludos a Poza Rica, Veracruz. Y es que sabe que Boris ya tocó tierra esta madrugada en los límites de Guerrero y Oaxaca, vientos de 65 kilómetros por hora según Conagua. Se esperan lluvias muy fuertes, puntuales muy fuertes, de 50 a 75 milímetros. La zona más afectada sería Jalisco, el sur, Colima, la costa de Michoacán, Guerrero, el sureste y el este y el oeste de Oaxaca. Y se esperan puntuales fuertes de 20 a 50 milímetros. En Puebla, en el suroeste, en el Estado de México oeste y suroeste, y Ciudad de México y Morelos. Lleva vientos de 40 a 50 con rachas de 60 a 80, sostenidos de 20 a 30, y se espera un oleaje de 2 a 3 metros en las costas de Jalisco, Colima, Michoacán, Guerrero y Oaxaca. Y en las costas de Jalisco, Colima y Michoacán, vientos de 20 a 30, y en las costas de Guerrero y Oaxaca, de 40 a 50 kilómetros por hora, de acuerdo a la Comisión Nacional del Agua. Tanto Israel como Irán anunciaron un cese al fuego. Esto fue muy importante y esto, sin duda alguna, también podría amenazar los intentos de Estados Unidos de lograr un alto total al conflicto, luego de que tanto Israel como Irán se atacaron mutuamente hace tan solo unas cuantas horas. Vayamos hasta Medio Oriente.
7: Israel e Irán anunciaron un cese de hostilidades tras una intensa serie de ataques con misiles este lunes. Teherán disparó hacia el territorio israelí en represalia por los bombardeos de Israel contra bastiones de Hezbollah en Beirut. Es la más importante oleada de agresiones entre ambos países. A última hora del lunes, Irán afirmó que suspendía los ataques, advirtiendo que los reanudará si Israel continúa golpeando al Hezbollah. Por su parte, el primer ministro israelí, Benjamin Netanyahu, aseguró que los combates también terminaron, pero advirtió que si Teherán vuelve a atacar, responderá con fuerza.
8: Tras el ataque de Irán contra Israel, ordené a nuestras fuerzas armadas atacar objetivos militares y económicos en todo Irán. En este momento, las hostilidades en ese frente han cesado, ya que tras los golpes que propinamos al régimen terrorista de Teherán, este dejó de atacarnos.
6: 7:18, que no se le haga tarde, y si ya se le hizo tarde, no corra, no se pase los altos. Y es que, ¿sabe qué? A estas horas, muchas personas ya van tarde a la escuela o al trabajo, y cuánto se pasan los altos, no vaya a tener un accidente o a provocarlo. Tenga mucho cuidado y cuide al peatón. En Francia, nos vamos allá porque hay gran enojo con la justicia por fallos judiciales que, escuche usted, permitieron la liberación de un sujeto acusado de la desaparición de una menor de 11 años. Lo dejaron libre, pero el caso es que este hombre le tienen más casos de desaparición de menores. pero lo habían dejado libre y por eso cometió estos asesinatos.
9: Hay que saber cuestionarse a uno mismo y decir la verdad a los franceses y al Parlamento cuando no supimos proteger por sistemas defectuosos, por una gran lentitud o por la no aplicación de directivas a los menores de edad. De esta manera reconoció el ministro de Justicia de Francia, Gérard Darmanin, lo que calificó de fallos extremadamente graves del Estado y el sistema judicial en el caso de Liana. Al reunirse con los fiscales generales, les pidió una movilización para atender antes del 14 de julio las 70.000 denuncias que afectan a menores de edad. Y es que el acusado de secuestrar, asesinar y esconder el cuerpo de la víctima de 11 años, Jerome Varela, de 41, está implicado en al menos 5 casos de violencia sexual a menores.
6: Imagínese usted que es un escandalazo, escandalazo. La salud de los océanos está en peligro, advierte la organización Barómetro Starfish. Hay más especies marinas en riesgo de extinción.
10: El océano se degrada y las respuestas tardan, es lo que indica el barómetro anual Starfish. En 2025, a causa del exceso de CO2, el 20% del océano fue afectado por olas de calor marinas, un récord. Y hay aún más especies marinas en peligro de extinción. Cifras inquietantes en un contexto de presión creciente de las actividades humanas sobre el océano, detalla Marina Levy, jefa científica del barómetro Starfish.
11: Les émissions de CO2 du transport maritime, elles restent stables, ce qui traduit.
12: Las emisiones de CO2 del transporte marítimo son estables, entonces el ritmo de descarbonización del sector es lento. En las profundidades marinas nos preocupan los 31 contratos de exploración de recursos minerales. Y en materia de contaminación plástica, en 2025 hubo un récord de producción con 130 millones de toneladas, con cerca del 10% de esta cantidad que contamina el océano.
6: Ayer platicaba con el maestro Boris Isauro Hernández de la Facultad de Ingeniería Ambiental y Desarrollo Sustentable de UPAEP sobre el fenómeno del superniño, ayer en Reporte Internacional a las 9. Se espera que se fortalezca este fenómeno con sequías y luego lluvia extrema. Entonces, esto podría fortalecerse en los próximos meses. Y finalmente, hoy es el Día Internacional de los Archivos, Día Mundial de la Acreditación de la Niñez y Adolescencia de las Américas. Y día del primo, a todos mis primos, muchas, muchas felicidades, que la pasen muy bien. Y la frase de hoy es de Winston Churchill, que dice, el éxito no es el final, el fracaso no es fatal, lo que cuenta es el coraje para continuar. Y es que ni las victorias son eternas, ni las derrotas definitivas. La grandeza radica en ser persistente. 7:22, esto es Buenos Días.

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3: Que vivía en situación de calle, lamentablemente perdió la vida. Todo indica que por causas naturales, cuando lo revisaron los paramédicos no encontraron huellas de violencia. Es un hombre de entre 30 a 35 años de edad, de complexión delgada. Este hombre vestía unos tenis tipo botines de color café, pantalón azul, cinturón negro y una sudadera de color blanco. También estaba junto al cuerpo una gorra de color gris. Lamentablemente habría perdido la vida por causas naturales, probablemente alguna congestión o algún hecho que tenga que ver con el consumo de sustancias prohibidas. Sin embargo, pues espera el resultado de la necropsia para conocer pues qué es lo que causó la muerte de este hombre que quedó en calidad de desconocido. Recordemos que en estos casos, si nadie reclama el cuerpo, pues lamentablemente irá a parar a al panteón forense, lo que anteriormente era conocido como la fosa común. Y en otro tema, pues nos adelantaba mi compañera Nayeli Martínez hace algunos momentos detalles de lo que ocurrió ayer allá en la carretera Atlixco-Izúcar de Matamoros, a la altura de la comunidad de Huilulco, esto es en Huaquechula, y para que nos ubiquemos es yendo de Atlixco hacia Izúcar de Matamoros. Metros antes de llegar al crucero de Huaquechula está una curva, ahí se anega el agua, se hace un charco y al pasar estos comerciantes que habían adquirido verduras y que iban de regreso a Izúcar de Matamoros, pues el comerciante, el conductor, pierde el control del vehículo, termina volcando, la mujer sale eyectada y muere, 42 años de edad, esta mujer que perdió la vida en este lamentable acontecimiento, era de nombre Felipa y de ocupación comerciante. Por favor, extreme precauciones en esta temporada de lluvias, reduzca su velocidad, si no conoce la carretera, si no es buena la visibilidad, pues todavía redúzcala más, hay que tener los faros en muy buen estado, el vehículo en buenas condiciones mecánicas para evitar este tipo de desenlaces fatales. En más información, la Policía Forestal del Estado detuvo a 4 hombres en posesión de madera. También se aseguró un camión y una camioneta utilizados para el transporte de este recurso natural que lo estaban extrayendo de manera ilícita. Esto lo da a conocer la Secretaría de Seguridad Pública en el estado. Estas acciones se llevaron a cabo en el municipio de Tlatlauquitepec, donde elementos de la Policía Estatal Forestal también aseguraron un camión y una camioneta con madera. Estos sujetos quedaron detenidos y a disposición de las autoridades federales para que se les finquen responsabilidades. Y mucho ojo, todos aquellos, sabemos que hay una fiebre mundialista, sabemos que todo mundo quiere ver el mundial y que pues no queremos pagar las cantidades exorbitantes que están cobrando las diferentes plataformas. Ya hay vivales que le están diciendo que usted puede ver en una página, en una aplicación, que nada más le cuesta 50, 100 pesitos, que va a ver todos los partidos. Mucho cuidado, porque así están haciendo ya fraude, robándole su información. Tenga cuidado, la Secretaría de Seguridad Pública del Estado, por medio de la Policía Cibernética, exhorta a desconfiar de servicios que promueven acceso gratuito y evitar compartir información bancaria o datos personales. Para recibir orientación, la ciudadanía puede llamar las 24 horas al número de la Policía Cibernética, que es el 22-22-13-81-11. Cabe destacar que la Secretaría señaló que durante los eventos deportivos de alta audiencia, los ciberdelincuentes suelen crear páginas, sitios y aplicaciones apócrifas, es decir, falsas, patito, con el objetivo de obtener contraseñas, datos bancarios, información personal, además de infectar dispositivos con software malicioso. Para reducir riesgos y proteger la información de las y los usuarios, la Policía Estatal Cibernética recomienda, y póngale mucha atención, descargar aplicaciones únicamente desde tiendas oficiales, verificar la autenticidad de las plataformas antes de utilizarlas, desconfiar

0: servicios que prometen acceso gratuito, evitar el acceso a través de enlaces recibidos por SMS, correo electrónico o mensajería instantánea, negar permisos innecesarios para acceder a la cámara, micrófono, contactos o archivos, no compartir información bancaria, contraseñas o datos personales. Se lo estamos acá anunciando, se lo estamos diciendo, por favor, no vaya a ser víctima de estos delincuentes. Y recuerde que ante cualquier situación de duda, cualquier problema que tenga que comentar, que denunciar, que ante la policía cibernética, puede contactarlos durante las 24 horas del día al 2222-1381-11. En más información, pasamos a lo siguiente, porque un hombre fue golpeado tras ser sorprendido rompiendo uno de los cristales del paradero de Santiago, perteneciente a la línea 2 de la red urbana de transporte articulado, es decir, el Ruta o el Metrobús, como usted lo conozca. Los hechos quedaron registrados en este video, así es que pues se puso de vándalo, causó daños y se unieron ahí los testigos para someterlo y posteriormente que tomaran parte las autoridades. Y hablando de delincuentes, miren lo que ocasionan estos ladrones. En este caso, ayer reportaban una fuga de gas en la colonia El Carmen, allá en el centro, donde concretamente es en la calle Tamaulipas, en el número 209 de El Carmen, donde se indicaba que había una fuga de gas. Estaba resguardado el sitio por elementos de la policía turística, como ahí lo vimos, la policía municipal también, la policía estatal. ¿Qué pasó? De acuerdo con los reportes que nos indica el personal de la propia empresa Engie Maxigas, pues que hubo algún sujeto, algún ladronzuelo que quería robarse parte de las instalaciones, las dañó, no pudo robarse este artefacto que quería sustraer, ahí lo tuvo que dejar y escapar, pero causó daños y esto provocó la fuga de gas. De inmediato llegaron los técnicos de esta empresa, de Engie, que se encargaron de evitar la fuga y comenzaron las labores para reparar estas afectaciones. Estos ladrones, si usted los reconoce, denúncielos al 089, es denuncia anónima, porque por unos pesos que van a obtener, terminan poniendo en riesgo a muchas personas. Por favor, si usted los reconoce, denúncielos. Y ahora vámonos hasta la Sierra Norte del estado, porque nos están indicando lo siguiente de este incendio que ocurrió ayer allá en Huauchinango y donde se consumió por completo una casa de madera. Es momento de que vayamos al radar mundialista.
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2: México ya tiene árbitro definido para el partido inaugural ante Sudáfrica. ¿Qué tal? Muy buenos días, los saluda con mucho gusto Rafa Crespo en este radar mundialista, en donde le llevamos la información más relevante generada hasta este último momento sobre la máxima competición de fútbol. Y es que el árbitro brasileño Wilton Sampaio será el encargado de oficiar el partido entre México y Sudáfrica este 11 de junio a la 1:00 p.m. El encuentro entre Corea del Sur ante Chequia lo dirigirá Amin Mohamed de Egipto. Canadá contra Bosnia y Herzegovina estará a cargo del argentino Facundo Tello. Y del Estados Unidos contra Paraguay se encargará el neerlandés Danny McElyea. La justa mundialista tendrá por primera vez tres ceremonias inaugurales, una en cada país anfitrión, México, Canadá y Estados Unidos. El 11 de junio en Ciudad de México estarán artistas como Alejandro Fernández, Belinda, Danny Ocean, J Balvin, Laila Downs, Los Ángeles Azules, Maná, Tyla, Shakira y Burna Boy. Se logra una tregua con palcoavientes del Estadio Ciudad de México, antes Azteca, con la FIFA. Mikel Arriola, comisionado de la Federación Mexicana de Fútbol, y el exitoso exfutbolista Manuel Negrete, representante de la Asociación Mexicana de Titulares de Palcos y Plateas, se reunieron y lograron un acuerdo que distensa el conflicto. Los dueños de palcos y plateas ya están recibiendo sus boletos para disfrutar la máxima fiesta del fútbol. Las partes involucradas tendrán que resolver de la mejor manera el tema jurídico relacionado con el derecho al estacionamiento y el abastecimiento de bebidas y alimentos. La UNAM suspende clases el 11 de junio, argumentando el fuerte tránsito que habrá en la capital mexicana con el motivo de la inauguración de la justa mundial. lista. Hasta aquí la información. Sigue en sintonía de toda la multiplataforma de 5 Radio Comunicación Efectiva y por supuesto de Minuto Cero. Que tenga un excelente día.
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0: Luego de escuchar este Radar Mundialista, vamos a continuar con este bloque de la nota policíaca para cerrar y comentarle estas dos últimas noticias. Primero que nada, darles a conocer esta excelente acción de los elementos de la Policía Municipal, que ayer por la noche, tras una peliculesca persecución, se logró la detención de dos ladrones de autopartes. Seguramente están involucrados con muchos robos aquí en la capital poblana y zona metropolitana. El día de ayer por la noche, haciendo labores de vigilancia, la Policía Municipal detectó en la colonia La Paz un robo de autopartes, es decir, un robo flagrante, por lo que intentó capturar en ese momento a los delincuentes, que empezaron a escapar en una camioneta Town Country de color gris, gris arena. Es en este caso con donde empiezan a escapar estos sujetos. Desde La Paz empieza la persecución, se coordinan los elementos de la Secretaría de Seguridad Ciudadana, los van persiguiendo sin perderlos de vista hasta lo que es la colonia La Libertad, en la Junta Auxiliar del mismo nombre, en la 3 Sur, esquina con 5 Poniente, muy cerca de una conocida tienda de molotes. Pues ahí es donde les dieron alcance, lograron cerrarles el paso y hay dos detenidos, dos ladrones de autopartes detenidos. Se les aseguró esta camioneta que presuntamente está vinculada con múltiples hechos delictivos de esta naturaleza y por ello es que quedaron a disposición del Ministerio Público. Se espera que se pueda hacer el cruce de información con otras autoridades y que de esta manera se les pueda afincar responsabilidades a estos sujetos, también que se pueda obtener información y que permita la detención de otros integrantes de esta célula delictiva. Y ahora vámonos nuevamente hasta la Sierra Norte, hasta Huauchinango, porque allá le vamos a dar a conocer esto. En días pasados, concretamente el 2 de junio, fue detenido un hombre, de acuerdo con lo que señala gente cercana a su defensa, pues habría sido señalado de delitos contra la salud. Le indican que llevaba cerca de 300 gramos de marihuana. Cerca de 300 gramos de marihuana, para que nos demos una idea, es una bolsa enorme, porque pues es en greña, ¿no? Ocupa mucho espacio, pesa poco la hoja de marihuana y entonces sería mucho. Pues bueno, lo están acusando de eso, entre otras situaciones. Hay un señalamiento en lo que es el reporte de detención, que se hizo a las 7:30 la detención. Sin embargo, las cámaras de videovigilancia del momento exacto en el que es detenido, pues marcan las 6:45, es decir, no corresponden los horarios. Esto lo califican como algunas inconsistencias y por ello esperan que pues las autoridades judiciales tomen en consideración esto hoy que tiene la audiencia y esperan obtener la libertad de este hombre apodado El Diablo, al que le acusan de delitos contra la salud. Y pues ya ahí está la cámara de videovigilancia que captó las imágenes y donde se observa pues que no lleva nada. Pues si llevara 300 gramos de marihuana, dicen, pues llevaría una bolsa y no lleva nada, las manos las llevaba libres, pues es lo que están argumentando y se espera que avancen pues la audiencia en las próximas horas. Son 7:36 a.m.

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4: La República es entre la calzada Ignacio Zaragoza y la carretera federal a Tehuacán. Ahí se están haciendo trabajos de pavimentación. Comenzaron el 8 de junio y van a terminar el 12 de junio en horarios de 8 a 6 de la tarde y de 19 a 3 de la mañana sobre la diagonal Defensores de la República entre calzada Ignacio Zaragoza y la carretera federal Puebla-Tehuacán. Además, para las personas que van a la Ciudad de México, tómenlo en cuenta, hoy martes no circula los vehículos con engomado rosa, terminación de placa 7 y 8, holograma 1 y 2. Y en la autopista nos está reportando Capufe que en la autopista Catzingo Ciudad Mendoza hay lluvia en la zona de las Cumbres de Maltrata, disminuya su velocidad y maneje con mucha precaución. 7:39.
5: Y tómelo también en precaución porque nos están indicando que hay un choque, solamente daños materiales, es en la autopista con dirección a Veracruz, a la altura de la puerta 3 de la Volkswagen, ahí hay un choque muy leve, pero se va a hacer un tráfico de locos porque se hace un cuello de botellas. Tómelo en consideración y vaya buscando vías alternas porque se prevé mucho tráfico. Es con dirección hacia Veracruz, a la altura de la puerta 3 de Volkswagen.
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7: Vamos a una pausa y regresamos con más.

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0: de Puebla hasta Los Ángeles, California, allá en Estados Unidos. Ayer salió este primer vuelo, el vuelo 1783 de Volaris, y todos los detalles los tenemos con Mariana Meneses. Adelante.
1: Puebla y Los Ángeles en un solo vuelo. Soy Mariana Meneses y esto es todo lo que tienes que conocer. El vuelo 1783 de Volaris ya forma parte de la historia de la conectividad poblana. Este lunes despegó por primera vez desde el Aeropuerto Internacional Hermano Cerdán, con destino a Los Ángeles, California, inaugurando una ruta directa que acerca Puebla con una de las ciudades donde radica una de las comunidades poblanas más numerosas en Estados Unidos. La salida de la aeronave fue acompañada por el tradicional arco de agua, ceremonia que en la industria aeronáutica simboliza el inicio de una nueva ruta y marca momentos relevantes para los aeropuertos. Autoridades estatales y directivos de la aerolínea coincidieron en que esta conexión representa una oportunidad para fortalecer el turismo, impulsar el intercambio comercial y facilitar el reencuentro de miles de familias que mantienen lazos entre Puebla y California. Como dato, te platicamos que los vuelos hacia Los Ángeles operarán 4 veces por semana, lunes, miércoles, viernes y domingo. La salida está programada a las 11:25 horas desde Puebla, con llegada aproximada a California a las 14:20 horas. Con esta nueva alternativa, los viajeros poblanos ya no tendrán que trasladarse a otros aeropuertos para llegar directamente a Los Ángeles. Las tarifas rondan desde los 2,097 pesos en la opción más económica, incluyendo la tarifa de uso de aeropuerto, mejor conocida como TUA. Con esta nueva ruta, Puebla fortalece sus lazos comerciales, turísticos y familiares con California, acercando a miles de personas y abriendo nuevas puertas y nuevas oportunidades para el estado. Así que ya lo sabes, ahora Puebla y Los Ángeles están conectados a un solo vuelo. Soy Mariana Meneses y nos vemos en la próxima.
0: Pues ahí está este nuevo vuelo y que es una gran oportunidad, una para los visitantes, pero también para fortalecer los lazos comerciales, ¿no? Que es algo que también se ha estado buscando el detonar y además, pues el estar más cercanos, ¿no? Sabemos que hay mucha comunidad migrante en esa zona y que ahora va a ser más rápido que vengan aquí a Puebla a visitar a sus familiares. Pues ya está integrado este vuelo hacia Los Ángeles, California, y también se informaba que se va a estar trabajando para que se puedan conseguir algunos vuelos que salgan de Puebla hacia Europa, que eso también va a ser muy importante, que ojalá que pronto pueda hacerse una realidad desde este aeropuerto Hermano Cerdán. Ya son 7:54.
2: Y en información de mi compañera Ceci Espinosa, allá en Tlaxcala, en la vecina entidad, se dio a conocer que las lluvias con granizo registradas en las últimas 2 semanas dejaron daños en más de 20 escuelas. Sin embargo, las clases no se verán afectadas. Las actividades continúan porque se está por concluir ya este ciclo escolar, es lo que dijo el titular de la SEP en la vecina entidad, Homero Meneses.
3: No hay riesgo de suspensión de clases, solamente este caso que menciono donde tuvimos el tema de la barda, el resto ha sido encharcamientos. Tuvimos en la técnica 37 de Santa Úrsula, el día de la lluvia torrencial, se inundaron los talleres, el patio y la calle del frente de la escuela. Se tuvieron que suspender clases, actuaron bien mis compañeros directores y directoras de las escuelas, y ese tipo de encharcamientos pero no ponen en riesgo la seguridad de los niños y las niñas y adolescentes, y las escuelas dañadas no llegan a las 20, ¿no? Y son daños menores. Lo que más tenemos son escurrimientos por la misma antigüedad de los edificios escolares, el impermeabilizante se va desgastando y tenemos filtraciones, ¿no? Que yo creo que es lo mayor, pero ya está, ya vamos en la cuarta.
2: Y como quiera, Ceci, esta es una buena noticia, ¿no? Porque a pesar de que sí resultaron afectadas algunas escuelas, lo que están haciendo es el esfuerzo para concluir el ciclo.
4: Rafa, buenos días a ti y a todo el auditorio. Pues así es, como bien lo comentas, el titular de la Secretaría de Educación Pública en Tlaxcala señaló que 20 escuelas se han visto afectadas, sobre todo por escurrimientos en los techos. Por ello, pues está haciendo el llamado a que tras concluir el ciclo escolar se pueda realizar trabajos de impermeabilización. En algunas de ellas, pues se va a realizar la demolición de los edificios con la finalidad de hacer nuevos y así garantizar que las escuelas estén en buenas condiciones para el siguiente ciclo escolar, Rafa.
2: Exactamente, le digo, como quiera, son buenas noticias y así hay que hacerle, hay que cerrar el ciclo a pesar de las inclemencias del tiempo. Ceci, muchas gracias y buenos días.
4: Buenos días.
2: Faltan ahora 4 minutos para las 8.
5: Vamos con más, con información de Edgar Román. Conductores de Tehuacán reportan dificultades para encontrar gasolina Magna en varias estaciones de servicio. La falta de combustible ha provocado molestias entre los automovilistas de la región. Sin embargo, pues no se ha anunciado que haya una escasez generalizada ahí de gasolina. Sin embargo, pues sí, los conductores allá están diciendo que hay dificultad para encontrar gasolina Magna. Aquí en la ciudad, hace un par de semanas, lo que estuvo escaseando es la
0: premium,
5: la premium, la roja. No habían algunas de las gasolineras. Esto, pues seguramente son algunas de las complicaciones que tiene todavía esta guerra allá en Medio Oriente. Son 3:08 a.m.
0: Y José Luis García Parra, coordinador del gabinete estatal, señaló que el gobernador Alejandro Armenta ha mantenido una postura de denuncia contra el robo del combustible desde su etapa como diputado federal. Indicó que esa posición le generó actos de persecución. Vamos a escuchar lo que comentaba el funcionario.
6: Chicoli, la otra mitad fue la que reportaron para incautar. Esto fue el gobierno del PAN, el gobierno del huachicol. Puebla llegó a ser el estado número uno en robo de hidrocarburos, en tomas clandestinas. El gobernador Armenta, siendo diputado federal, el 8 de septiembre del 2015, señaló que si no se hacía algo en Puebla, él lo hizo a través de un exhorto en la Cámara de Diputados. Si no se hacía algo en Puebla, íbamos a pasar de ser el estado número 8 en tomas clandestinas al número 1, cosa que sucedió. Y también que sucedió, hubo una persecución en contra del entonces diputado federal Alejandro Armenta por señalar lo que el gobierno del PAN estaba haciendo en Puebla, instalar el huachicol como el negocio para financiar sueños presidenciales. Y así nos dejaron al estado.
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8: En la capilla 5 se vela a Dalid Robles Ocampo. Su cuerpo será cremado en Crematorio Ecológico Cristo Rey en punto de las 12 horas. Descanse en paz.
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1: Puebla suma una nueva conexión internacional con el despegue del vuelo hacia Los Ángeles, California. Y Puebla da un paso importante en su conectividad aérea. Esto lo comentó el secretario de Desarrollo Económico y Trabajo, Víctor Gabriel Chedraui, al destacar que la nueva ruta Puebla-Los Ángeles forma parte de una estrategia de expansión que busca atraer y fortalecer el turismo y generar empleos.
2: Oración de este Puebla-Los Ángeles, que forma parte de las 12 nuevas rutas en una sola etapa de expansión, no son únicamente cifras, representan 12 nuevas oportunidades para atraer inversión, fortalecer el turismo, generar empleo y acercar a Puebla al mundo. Este día marcará un antes y un después para la conectividad aérea.
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1: Y se registró un percance vial en el cruce del Boulevard 15 de Mayo, en la Avenida 15 de Mayo y el Boulevard Norte. Esto luego de que una camioneta de transporte presuntamente intentara ganarle el paso a otro vehículo particular. Y para las personas que van a la Ciudad de México, les recordamos que este martes 9 de junio, hoy no circula para vehículos con engomado rosa, terminación de placa 7 y 8, holograma 1 y 2. Y quedan exentos los hologramas doble 0 y 0. En estos momentos tenemos una temperatura en Puebla Capital de 16 grados centígrados.
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1: Y tenga mucha precaución en la autopista México-Puebla, a la altura del centro técnico de Volkswagen. Esto es con dirección a Puebla. Un tráiler impactó a un automóvil y ya está a proximidad vial en la zona atendiendo esta emergencia. Al parecer solamente se trata de daños materiales. Usted maneje con mucho cuidado porque en algunos puntos de la ciudad está lloviendo. Maneje con mucha precaución. Y también hay otro accidente.
8: Buenos días. Está accidentado un motociclista en la lateral de la pista, sentido a México, pero a la altura del outlet. Ya está la patrulla abanderándolo.
1: 8:03 y quédese con nosotros en Buenos Días, el noticiero de la gente, a través de la grupera La Mera Mera 89.3 FM, en la red ciudadana 1120 AM, donde también nos pueden escuchar, y en el 1090 de AM, ahí los esperamos con más información. En la operación digital, Duval Rubio, y en la operación de las redes sociales, Alex Denicia. Nayeli Aguilar agradece el favor de su atención. Buenos días.
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acabas de escuchar a Edén Muñoz. El tema titulado ¿Cómo estás tú? Te saludo con gusto. En esta mañana, mañanita de martes. Martes 9 de junio del año 2026. Te recuerdo que a partir de este momento nosotros estamos arrancando con la Gozadera Morning Show. Una producción exclusiva de 5 Radio Comunicación Efectiva. Línea de contacto, teléfono directo, teléfono en cabina 244-445-1550. Apriétale al microfonito, graba tu saludo, graba tu WhatsApp audio y con todo gusto lo pasamos al aire al 244-140-91. Hoy es martes, martes del Oráculo de Los Ángeles. ¿Tienes algo que preguntarle a Los Ángeles en tema de salud, de trabajo, dinero, pareja, familia? Lo que tú gustes preguntarle, ellos tienen todas las respuestas para ti con mi querida Lizeth Lara. Así que a partir de este momento, mándame tu pregunta para que con todo gusto sea de las primeras. Manda tus saludos, tus quemadas y tu buena vibra. Recuerda que también en esta hora tengo para ti el adivinador del día de hoy. Te voy a compartir también los chismes más candentes y calientes del mundo del espectáculo. Que tengas excelente mañana. Dicen por ahí que al mal tiempo, muy buena música. Nos vamos con el siguiente tema a cargo de Jaguarú. Esto se llama Te Pido Perdón. Excelente y bendecido día. Son las 8:12.

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8: 8:19.

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1: 8 de la mañana con 25 minutos. Es momento precisamente de compartirte el Adivina Adivinador del día de hoy. WhatsApp audio. Recuerda que tienen preferencia al 244-140-91 y compárteme al menos cinco palabras que lleve dos veces la letra O. Así como lo escuchas, compárteme cinco palabras que lleve dos veces la letra O. Al 244-140-91. Tengo saludos. Saludos para quien. Adelante, adelante. Buenos días, Vicky.
2: Hola, Ari, buenos días. Quiero mandar saludos para la familia Rojas Flores en San Baltasar, Atimeyaya, y para la familia Mastal Rojas, que como siempre te escuchamos aquí en New Jersey. Y un saludo muy especial para Angie y aquí las chicas del MIA que te estamos escuchando, para los que son de Guatemala, Ecuador, México. Ok, gracias. Que tengas buen día. Te manda saludos aquí, Angélica.
1: Saludos con todo gusto. Por supuesto para ti, Vicky, para Angie, que nos sintonizan allá en la Unión Americana. Son las 8:26.

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2: FIFA revoca entradas a Irán. ¿Qué tal? Muy buenos días. Los saluda con mucho gusto Rafa Crespo en este Radar Mundialista, en donde le informamos sobre lo último relacionado con la máxima competición de fútbol internacional. Y es que la Federación Iraní emitió una queja formal ante la FIFA, ya que sin motivo oficial le revocó el acceso al 8% de entradas en cada partido al que tiene acceso cada país para vender y repartir. Muchas de las entradas ya estaban vendidas. A dos días de la inauguración de la justa mundialista, el Estadio Ciudad de México cubrió con lonas las primeras 5 filas de las cabeceras norte y sur, tras las quejas de aficionados por la escasa o nula visibilidad desde esas localidades. Ayman Hussein, subcapitán de Irak, fue retenido y sometido en el aeropuerto de Chicago a un interrogatorio de 7 horas por funcionarios de migración de Estados Unidos. Me trataron como a un terrorista, fue su denuncia. Hussein fue el autor del gol que llevó a su país al Mundial en el repechaje contra Bolivia. Se ha desatado un incendio forestal cerca del campamento de entrenamiento mundialista del equipo nacional suizo en San Diego. Su hotel se encuentra en la zona amarilla de nivel de advertencia de evacuación número 2. Hasta aquí la información. Siga en sintonía de la multiplataforma de 5 Radio Comunicación Efectiva y, por supuesto, de Minuto Cero. Que tenga un excelente día, le informó Rafa Crespo.
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1: 8:33.

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1: De la mañana con 39 minutos. Apriétale al microfonito, graba tu WhatsApp audio, porque ya viene al 2x1.

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2: De la mañana con 42 minutos. Es momento de compartirte los chismes más candentes y calientes del mundo del espectáculo. Y lo que te voy a platicar tiene que ver precisamente con Cristian Castro.
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2: Y es que son varias las cosas que rondan alrededor precisamente de este personaje. Primero, platicarte que tenía precisamente unas fechas programadas para este próximo lunes 15 y martes 16 de junio. Precisamente en el Auditorio Nacional. Y resulta y resalta que simple y sencillamente lanzó un comunicado en donde dice que no, que por algunos problemas que tienen que ver con logística se cancelan y se mueve la fecha para el próximo 10 y 11 de agosto.
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2: Y es que también hay que comprender que pues muchos de los fans se le han ido en contra al respecto de este comunicado, porque hay que recordar que algunos fans son de hueso colorado, que inclusive viajan de algunos otros lugares, por lo que compran vuelos, reservan hoteles, piden permiso, todo para poder estar posible en los conciertos de su artista favorito. Y Cristian Castro dice que siempre no.
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2: Otra de las cosas que te quiero platicar es que se le ha visto pues bastante, bastante feliz precisamente con Vanessa Ríos. Te preguntarás quién es ella. Pues resulta que es una fan que lo fue a ver a la Feria de San Marcos. Dicen por ahí que le gustó, la pasó al camerino, se pasaron sus WhatsApp e inclusive ya hasta la lleva a las giras. Y es que se presentó en León en un palenque y ya la presentó como su novia. Así que vamos a ver cómo le va precisamente a esta chica. Otra de las cantantes que también ha sorprendido a través de las plataformas es nada más y nada menos que Belinda. Platicarte precisamente que Belinda sorprendió a sus seguidores al confirmar que formará parte de Toy Story 5 como actriz de doblaje. Así como lo escuchas.
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2: Y es que fue precisamente a través de un video grabado en los estudios de Pixar, la cantante reveló que dará voz en español a Lily Pat, uno de los nuevos personajes de la esperada película. Ella comentó que le emociona mucho, mucho contarles que va a ser esta voz. Y también calificó esta oportunidad como un sueño hecho realidad. La noticia rápidamente generó reacciones entre sus seguidores, quienes celebraron precisamente que el artista sea una de las franquicias animadas. En una de las franquicias animadas más exitosas del mundo. Así que ya veremos precisamente a Belinda como actriz de doblaje en Toy Story 5. La verdad causó bastante preocupación entre sus seguidores fue nada más y nada menos que Aaron Mercury, luego de revelar que sufrió un fuerte accidente automovilístico mientras regresaba a su casa. El influencer explicó que perdió el control de su camioneta sobre el pavimento mojado y terminó, la verdad, impactándose contra una barda. Según contó la estructura estructura evitó que el vehículo cayera desde una altura de más o menos 15 metros. Aunque resultó con una lesión menor en la rodilla, reconoció que la situación pudo terminar de forma mucho más grave. Y él dice que hay cosas que celebrar antes que llorar. Esto tras el percance. Así que pronta recuperación precisamente para el influencer Aaron Mercury. Son las 8 de la mañana con 46 minutos. Momento de saludar y felicitar a nuestros cumpleañeros del día de hoy.
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0: 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Tengo felicitaciones. Felicitaciones hice por aquí, por favor, para mi nieta Darlene Mariel Palafox, que hoy está cumpliendo 4 añitos. Muchas felicidades para la pequeña. Esto es de parte de sus abuelitos, tíos, primos y toda, toda la familia.
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1: Se prevén lluvias en más de 80 municipios. Protección Civil Estatal mantiene labores de monitoreo en Sierra Norte. Y se tiene reunión de trabajo con autoridades federales para seguir las condiciones meteorológicas, le informó el secretario de Gobierno, Samuel Aguilar Pala.
2: El tema de las lluvias que ustedes conocen, en las últimas horas se registran precipitaciones en 83 municipios. Se clasifican ligeras en 45 municipios, moderada en 23 municipios y en lluvia fuerte en 15 municipios. Hemos tenido problemas de inundaciones y encharcamientos en las regiones de Acatlán, Jicotepec y Izúcar de Matamoros. Además, se mantiene monitoreo en el río Pantepec y Venustiano Carranza con personal de Protección Civil. En un momento más tendremos un Zoom con la Coordinadora Nacional de Protección Civil para estar analizando estos temas, estos fenómenos climatológicos, y obviamente hacer acciones preventivas en todos los municipios del estado.
1: Recuerden siempre la importancia de la sensibilidad, empatía y la inclusión para que a donde lleguen en medio del caos y el dolor sean capaces de ofrecerlas. Así lo dijo la secretaria del Bienestar, Laura Artemisa, en representación del gobernador Alejandro Armenta, en la graduación 2022-2026 de la USEP, la Universidad de la Salud del Estado de Puebla.
3: Les envío un afectuoso saludo de parte de su gobernador Alejandro Armenta Mier, a todas y a todos los egresados, a todas y a toda la comunidad de la Universidad de la Salud, que es un orgullo para Puebla, que como bien comentaban todos quienes me han antecedido, y agradecía a la señora Rosario, fue fundado por visión del exgobernador Miguel Barbosa, y justamente dándole forma a esta necesidad en la transformación de fortalecer el derecho a la salud. Y hoy, con nuestro gobernador Alejandro Armenta, se vive un gran impulso, no solo el derecho a la salud.
1: La Comisión Nacional para la Protección y Defensa de los Usuarios Financieros está alertando ante el incremento de estafas digitales por la Copa de Fútbol en plataformas de streaming, donde le están diciendo que, además de manera ilegal, que te vas a poder ver si pagas los partidos del Mundial, pero en vez de eso te están robando tu dinero. Ten cuidado con estas estafas digitales en plataformas de streaming que te están ofreciendo de manera ilegal los partidos de la Copa de Fútbol. Son 9:02. Te invito a que le cambies a 89.3 de FM o a la HR 1090 de AM o también a la Red Ciudadana 1120 de AM para que escuches la última hora de Buenos Días, el noticiario de la gente. Estamos en el 89.3 de FM, la grupera, la HR 1090 de AM y Red Ciudadana. En la consola digital Duval Rubio, en las redes sociales, Alex Denicia. Soy Raúl Méndez Macías, gracias por tu atención.
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mañana con 6 minutos. Imagínate que esa persona especial me lo dice todo con esta canción. Lo tienes todo. Me voy con más música, son las 9:06. Y te recuerdo precisamente, te recuerdo que hoy viene Lisette Lara con el oráculo de Los Ángeles. Tienes algo que preguntarle a Los Ángeles, recuerda, mándame tu pregunta al 244-140-91. ¿Escuchaste bien? 244-140-91, porque en esta hora viene Lisette Lara para resolver precisamente y responder todas tus dudas. Me voy con el siguiente tema. Tiene que ser bailado.

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1: Shakira, Shakira.
2: 9:13. Momento precisamente de complacerte. Al 2x1 a través de la señal de la pura gozadera. ¿Quieres dos canciones de un mismo artista o de artista diferente? En este preciso momento, mándame tu WhatsApp audio al 244-140-91. ¿Escuchaste bien? 244-140-91 o comunícate conmigo a través de nuestra línea directa 244-44-515-50.

0: dice para acá, hola coqueta, buenos días, por favor, mándame. Mándame una canción. Una canción de la diva de la banda, con todo gusto.
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0: Y de este otro lado, terminación. Terminación 47. Tengo WhatsApp audio. Adelante, adelante de este lado. Buenos días.
3: Buenos días, coquetita. Hola, hola. Muy buenos días, coquetita. Saludos y bendiciones. Ahí se me puede complacer con la cumbia del primer tonto, Grupo Jujuy. Y Casas de Madera, Ramón Ayala. Saluditos para el famosísimo Blue, nomás para que vayan y digan.
0: Con todo gusto te la checo, la que tengamos.
4: Hola, hola coquetita, ¿me podrías complacer con las canciones de Joan Sebastián, Tatuaje de tus besos y de Por amor a ti de Trono de México? Gracias coquetita, buen día.
0: ¡Excelente mañana! Me voy ahora a la pausa comercial. Y yo regreso, quédate conmigo, te acompaño hasta las 10 de la mañana en este martes. Martes nublado, pero a darle con toda la actitud. Son las 9:16.

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1: Labores en oficina se suspenden por inauguración de justa mundialista. ¿Qué tal? Muy buenos días. Los saluda con mucho gusto Rafa Crespo en este radar mundialista en donde le llevamos la información más relevante generada hasta este último momento del máximo torneo de fútbol internacional. Y es que la presidenta Claudia Sheinbaum anunció durante la mañanera que las actividades en oficina se suspenden el 11 de junio por la alta afluencia que habrá en la Ciudad de México por la inauguración de la justa mundialista. El delantero del combinado mexicano, Raúl Jiménez, ha aceptado unirse nuevamente al Wolverhampton, equipo que descendió de la Premier League. Jiménez regresa al club con el que jugó el mejor fútbol de su vida. En partidos de preparación de cara al Mundial, destacan los encuentros entre la República Democrática del Congo ante Chile, Arabia Saudita contra Senegal, Argentina se mide ante Islandia e Irak se enfrenta ante Venezuela. Ganaremos nuestro grupo, ganaremos la ronda de 32 y ganaremos la ronda de 16. Será difícil, pero soy un firme creyente, soy mexicano y sé que los jugadores van a hacerlo mucho mejor de lo que mucha gente piensa, comentó el Chicharito Hernández sobre la participación de México en el máximo torneo veraniego de fútbol. Hasta aquí la información. Sigue en sintonía de la multiplataforma de 5 Radio Comunicación Efectiva y Minuto Cero. Le informó Rafa Crespo. Que tenga un excelente día.
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1: 9:36 y precisamente en este martes nublado, saludo con gusto a mi querida Lizeth Lara. Liz, buenos días.
2: Hola, Coqueta, muy buenos días a todos los gozaderos. Pues sí, así como lo dices, en esta mañana nublada y pues lluviosa, pero estamos con el corazón iluminado, como debe de ser.
1: Efectivamente. Y Liz, pues queremos precisamente conocer, saber cuál es el mensaje que tiene Los Ángeles para todo el auditorio de La Gozadera Morning Show.
2: A ver, atención, gozaderos, porque esta semana nuestros angelitos de las guardas, nuestros angelitos custodios de cada uno de nosotros están muy, muy presentes y tienen que estar muy pendientes en nuestra vida si les damos permiso, porque en esta semana nos remiten a cada uno en las diferentes áreas de nuestra vida a vivir en el presente, a dejarnos de estar colgados tanto tiempo en el pasado o con tantas expectativas que a veces son incluso dolorosas o que nos provocan más ansiedad o caos o estrés en el futuro. Necesitamos estar en el aquí y en el ahora, y todo nos remite, las señales de los ángeles que tengas esta semana te van a remitir a estar como en un estado incluso de alerta para que recaigas en el aquí y en el ahora. En este momento, eso es lo que importa, lo que pienses, lo que sientas, lo que hagas, lo que decidas, eso es lo importante en este momento para que podamos realmente empezar a liberarnos de tantos cordones energéticos hacia atrás o hacia adelante. Así que a vivir el presente y dejarnos acompañar por tantas señales de los ángeles y tantas señales del mundo espiritual que se van a dar en esta semana.
1: Perfecto, y ahora sí nos vamos precisamente con todos los mensajitos que ya nos han estado llegando desde muy temprano al 244-140-91. Dice por acá: hola, buenos días, quiero saber qué me dicen los ángeles en cuestión a lo económico.
2: Necesitas acercarte a alguna armonización energética angelical, porque por alguna circunstancia relacionada con algún compañero o compañera de tu trabajo, del área laboral, en una situación de conflicto, en una situación que se volvió como un tanto de chismes o de comentarios malintencionados, tu energía se bajó, tu energía como que se fragmentó. Entonces estás como cargando o arrastrando energía de muy baja vibración, y eso está haciendo que te sientas, no nada más que te sientas, sino que diario mires estancadas tus finanzas. Entonces sí necesitas por ahí que hagamos algún corte, que hagamos alguna armonización para que puedas volver a fluir en lo que por derecho divino te corresponde.
1: Hola, buenos días. Quisiera preguntarle a Los Ángeles cómo me irá económicamente, me recuperaré y con mi pareja sí retomaremos nuestra relación amorosa.
2: Arcángel Miguel se enfoca en tu relación amorosa y te dice que en este momento de tu vida necesitas estar en soltería, o sea, si están separados, necesitan estar así, ambos, porque ambos están viviendo situaciones internas de confusión, de caos, entonces no es nada recomendable que vuelvan a compartir como pareja, porque lo que comparten ya no es para evolución en este momento presente, por lo menos, sino más bien todo lo que comparten ya ha sido como para involucionar, o sea, lo contrario a su plenitud. Así que Arcángel Miguel te dice que tú no trates como de buscar o de forzar un reencuentro, sino que permitas que toda la energía de ambos pueda devolverse en paz a cada uno.
1: Hola, buenos días. Quiero saber cómo me va a ir en lo laboral.
2: Muy buena prospección en esta semana, en ese terreno y en ese tema laboral. Hay muchas, muchas bendiciones, muchas situaciones que puedes tomar como nuevas ideas, nuevos proyectos, o como para tomar decisiones que habías estado como postergando o que te daban miedo. En esta semana, mucha bendición y mucha energía de acción para ti.
1: Hola, buenos días. ¿Cómo me irá en la salud? Soy Feli.
2: En este momento, Feli, hay incluso, aunque no lo creas, en la salud física hay perfecta sintonía. Sin embargo, en tu salud mental es donde hay falta de credibilidad en ti, falta de fe, falta de confianza, y eso puede mermar tu campo energético y posteriormente, días, semanas, meses después, afectar tu salud física. Así que debes de reconsiderar trabajar, dejarte acompañar, guiarte en ese aspecto de todo lo que tu mente egoica está pensando, está dejándote creer como si fuera algo real. Eso es lo que puede estarte afectando, y ahí es donde debes de poner atención.
1: Hola, buenos días. Tengo un viaje el próximo mes, pero siento un poquito de miedo. ¿Qué me dicen los ángeles?
2: Arcángel Uriel te pide que si puedes mover o cambiar esas fechas de viaje, que hagas caso a tu intuición. Los ángeles respetan mucho el libre albedrío de cada uno, respetan tu libre albedrío, respeta lo que vayas a hacer, pero sí aconsejan por esta capacidad intuitiva que ya estás teniendo. No es un muy buen tiempo a nivel energético para ti en esas fechas para ese viaje. Entonces, hola. Lo que ellos aconsejan es que lo puedas mover.
1: Ahora sí, dice por acá, hola, buenos días, ¿me podrías decir, Los Ángeles, si este año voy a poder construir, pues, algunas construcciones en mi casa?
2: Lo primero que te piden, recuerda que vamos pasito a pasito, no quieras correr, recuerda que todo es en el presente. Arcángel Jofiel es quien te dice que debes de comenzar en este momento reconsiderando si realmente necesitan esas construcciones de más en tu casa. ¿Para qué realmente? ¿Cuáles serían todos los beneficios? Que pongas todos los pros y contras, y que incluso hagas un plan. Este momento es para que a nivel mental realmente reconozcas si es tan necesario o no esas construcciones.
1: Hola, buenos días. ¿Qué me tienen Los Ángeles en cuestión de trabajo? Gracias y bonito día. Terminación 36.
2: Bonito día. En esta semana puede haber conflictos, sobre todo al final de la semana, algún conflicto laboral por ahí, alguna situación en donde te veas inmerso o inmersa. Así que te recuerdan Los Ángeles que estás protegido siempre o protegida siempre, y que tú mismo, tú misma eres como ese ave fénix que renace de las cenizas, y que ante cualquier situación que pueda mermar tu seguridad o tu confianza en tu trabajo, vuelves adelante. Así que enfócate, trata de enfocarte en todos tus procesos para que cualquier situación de caos o de conflicto que pueda darse no te afecte del todo.
1: Hola, buenos días. Me gustaría saber cómo me irá esta semana y con mi pareja. Terminación 4829.
2: Arcángel Chamuel dice que necesitan sentarse para poner las cartas sobre la mesa antes de que haya situaciones como más grandes de discordia o de energía de rencor, de cosas que no han hablado, que se han guardado y que han preferido como seguir avanzando. Así que toma, como dicen, el toro por los cuernos y pide la asistencia y la presencia de Arcángel Chamuel para que esa plática pueda llenarlos de más amor, de más confianza y, sobre todo, de más evolución en conjunto.
1: Buenos días, ¿cómo me irá en cuestión de salud, de economía y familia? Terminación 0700.
2: Los ángeles se enfocan de estas tres áreas que preguntas en el área familiar y dicen que esta semana y la próxima debes estar como con mucha atención en quién de tu familia realmente está como en una situación que pueda estar tocando fondo, porque ese fondo, en ese fondo están involucrados, tú estás involucrado, involucrada, así que debes de prestar como, los ángeles te dicen como debes de prestar esa apertura de comunicación y de ayuda a ese familiar, o sea, como acercarte en una mayor medida, como estar presente y demostrar que hay lealtad y que hay amor en tu familia.
1: Hola, buenos días. ¿Y qué me dicen Los Ángeles sobre mi familia y sobre el amor? Beto, terminación 95.
2: Beto, hay muchos conflictos, muchas situaciones de dualidad en esta semana. Esto quiere decir que realmente como que tú no has elegido en esas áreas de la vida un equilibrio. O sea, o te vas por un lado o te vas por el otro, y ya sabemos que los extremos nunca serán sanos, nunca serán benéficos. Incluso con tu propia energía, tu dualidad de energía femenina y masculina está como en desequilibrio. Te estás yendo por uno de los dos lados y eso no provoca salud, armonía ni equilibrio en las diferentes áreas de tu vida. Así que acércate más a pedir la guía de Arcángel Miguel para que Arcángel Miguel le pidas específicamente que pueda ayudarte a mirar cómo reestructurar tu nivel energético en equilibrio.
1: Hola, buenos días. Y saber de mi economía en lo que resta del año, porque últimamente ya no me rinde el dinero, y también en cuestión de amor.
2: Hay una situación ahí en el tema de amor, dice Arcángel Zadkiel, que está rezagado y tiene que ver con el que no has decidido trabajar el verdadero perdón. Arcángel Zadkiel es el arcángel de la llama violeta, el arcángel de la transmutación, justamente, de la transformación. Así que te pide que, o sea, llama tu atención a ese aspecto de tu pareja, de exparejas, a esa situación, eso que ocurrió, que no has podido realmente soltar. Eso está mermando no solamente tu equilibrio, así que acércate a una armonización energética angelical, sino que también está drenando tu propia energía de abundancia y de prosperidad. Así que tienes que comenzar, dicen por ahí, por el principio.
1: Hola, buenos días. ¿Y qué me dicen? Dice por acá, ¿por qué mi novia no ha podido encontrar trabajo?
2: Hay mucho miedo en ella, dice Arcángel Miguel. Hay mucho miedo y aparte hay una confusión y un desgaste en que realmente no reconoce sus dones, sus talentos, su pasión. Entonces, no manifiesta, eso no lo expresa. Lo que está mostrando ante los posibles, pues no sé, reclutadores, las posibles personas que puedan brindarle un trabajo, es que está mostrando esa inseguridad, que realmente eso no conviene a ninguno de los centros laborales ni áreas de trabajo. Entonces, ella debe de trabajar con esa seguridad en sí misma y con el autodescubrimiento de para qué es realmente buena y creérselo. Arcángel Miguel la ha estado protegiendo de muchas circunstancias, incluso como de inseguridad, cuando está en esta búsqueda de trabajo, pero sí necesita trabajar con su yo interno.
1: Mi querida Liz, como siempre, un gusto que Los Ángeles puedan asesorarnos y respondernos todas estas preguntas. ¿Dónde podemos contactarte? ¿A dónde nos acercamos? ¿Cuáles son tus redes sociales? ¿Tu número de teléfono?
2: 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Recordar, si brillas tú, brillamos todos. ¿Y qué les parece, gozaderos, que brillemos más en estos días nublados y seamos luz en medio de esa sombra? Todos que tengan un bonito día. Te mando un abrazo muy grande, mi querida coqueta.
1: Abrazo de regreso. Nos vamos precisamente a la pausa comercial y nosotros regresamos. 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

0: 34 minutos y me voy con WhatsApp audio de la Divina Adivinador.
1: Hola, buenos días, coquetita. Las palabras son moño, orgullo, octavo, pozole, orégano, adobo, pozo.
0: Y es que te recuerdo que tenías que compartirme al menos 5 palabras que lleven 2 veces la letra O al 244-140-91. Coquete, buenos días, dice por acá, ponte una canción, la del chico del apartamento. Saludos y que tengas bonito día de parte de Pati. Además tengo saludos, dice por aquí, para toda la gente que estamos escuchando aquí en Queens, New York. Estamos trabajando, saludos para el famoso Mario y para José de parte de la terminación 01. Hola, Coquete, buenos días, saludos y bendiciones. Saludos para mi mamá Epifania Flores Martínez allá en San José Teacalco de parte del Blue, el famoso Blue, para que vayan y digan, Coquita, buenos días, quiero una canción, por favor, y mándame saludos de este lado. De este lado dice, mándame saludos, por favor, y bendiciones para ti de parte del Pulga Llanos allá en la Unión Americana. Recuerda que gracias a ti somos la estación número uno, la estación más escuchada por todos los paisanos. No te me despegues porque a partir de las 10 de la mañana llegan las clásicas con Gozadera, con Fidel Andrade Santiago.

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1: Entregan insumos agrícolas a más de 1,000 productores de 15 municipios de Puebla. ¿Cómo le va? Buenos días. Aquí le tenemos la información en Radar. Es el Radar de las 10 y es la secretaria de Agricultura, Ana Laura Altamirano, quien resalta que esta entrega forma parte de la estrategia de fortalecimiento al campo poblano.
2: El estado de Puebla es el primavera-verano. Y bueno, pues atendiendo las indicaciones de nuestro gobernador de que los insumos lleguen a tiempo, precisamente por eso hoy se hace una entrega en varios municipios que nos va a permitir que nuestros productores tengan a la mano ya estas semillas y que bueno, puedan hacer la siembra en el momento correcto, en el momento adecuado. Y bueno, destacamos que los municipios que hoy participan en esta jornada concentran más de 21,000 hectáreas que siembran entre gáranos básicos y que nos permite cosechar más de 44,000 toneladas al año.
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1: En más de la información, la secretaria del Bienestar, Ana Laura Laura Artemisa García Chávez, encabezó la ceremonia de graduación en la USEP, que es la Universidad de la Salud del Estado de Puebla, y lo hizo a nombre del gobernador Alejandro Armenta. En esa oportunidad, ella festejó y celebró a los 250 estudiantes graduados de la licenciatura en médico cirujano, 166 mujeres y 84 hombres, así como 125 de la licenciatura en enfermería. Este fue su mensaje de la maestra Laura Artemisa García Chávez.
4: Les envío un afectuoso saludo de parte de su gobernador Alejandro Armenta Mier, a todas y a todos los egresados, a todas y a toda la comunidad de la Universidad de la Salud, que es un orgullo para Puebla, que como comentaban todos quienes me han antecedido, y agradecía a la señora Rosario, fue fundado por visión del exgobernador Miguel Barbosa, y justamente dándole forma a esta necesidad en la transformación de fortalecer el derecho a la salud. Y hoy, con nuestro gobernador Alejandro Armenta, se vive un gran impulso, no solo el derecho a la salud, sino el derecho a la educación. Me consta que aquí están quienes más se esforzaron y tuvieron que pasar grandes tamices para poder entrar a la universidad.
1: Y recuerde que este diálogo informativo lo continuamos en arroba la red 5 radio, nuestra cuenta de ex, donde le estamos informando que siguen las investigaciones por una presunta amenaza de aborto en el motel de la 14 Oriente y la 24 Norte en estos momentos. De hecho, le invitamos a que siga usted en la multiplataforma de 5 Radio, en la operación digital Duval Rubio, en la operación de las redes sociales Alex Denicia, Rafael Tellez Morales, le informa en Radar.
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1: 10 de la mañana con 9 minutos. Hola, ¿qué tal? Muy buenos días. Te saluda de este lado del micrófono Fidel Andrade Santiago, el compa, contigo hasta las 13 horas, 1 de la tarde. Bueno, pues acabas de escuchar este tema a cargo de Los Huracanes del Norte, El Arrepentido. El saludo para usted que nos permite acompañarle, que anda ya trabajando. Saludos, saludos a todos ustedes, mis amigos, mis compadres que andan trabajando ya. Pues un saludote bien especial, ya sabe. Aquí estamos nosotros también ya trabajando. Somos pobres, de familia numerosa, gustos caros. Tenemos casa chica, casa grande y hay que trabajar. A darle con todo menos con miedo. Vámonos a una pausa y regreso con más clásicas con Gozadera de Sol FM 101.3.
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1: 25 minutos, pasito coquetón, los hijos del pueblo. Y además la arrolladora Banda Limón con el tema La Boa. Excelente martes para todos ustedes, mis amigos tianguistas. Excelente día. Vámonos con más clásicas con gozadera. Y aquí llega la madre de todas las bandas. El recodo, claro que sí. Y llegaste tú, chaparrita.
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1: 4 minutos y serán ya las 11. Es el trono de México. Esto no va más allá.

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1: Son ya las 11 de la mañana con un minuto, tiempo de Radar Informativo. ¿Qué tal? Muy buenos días, mi nombre es Azul Hernández y a continuación le presento la información más importante generada hasta este momento. La Secretaría de Seguridad Pública mantiene el seguimiento a los casos relacionados con el presunto tirador del Atlixcáyotl. Hasta el momento se tienen contabilizados 8 hechos y se trabaja de manera coordinada con la Fiscalía General del Estado. Así lo informó Francisco Sánchez.
2: Uno de los 8 casos yo se los comenté, porque yo los voy documentando. Entonces, ningún ciudadano se ha acercado a la Fiscalía a denunciar. Nosotros tenemos un seguimiento puntual, ¿sí? De esta actividad estamos haciendo un trabajo de investigación junto con la Fiscalía, estamos trabajando de la mano, tenemos medidas preventivas que hemos tomado, tenemos una mayor presencia sobre la vía, tenemos también otro tipo de trabajo que estamos haciendo, que no se los puedo decir de una manera muy detallada, pero estamos tomando nosotros nuestras medidas. Precisamente, si ustedes se dan cuenta, tiene alrededor de 8 o 10 días que no hemos tenido ya casos de estos. Tuvimos por ahí el caso ese, el video ese del láser verde. Obviamente con un video se demostró que era otro tipo de láser, no un láser que...
1: Con información de último momento, se registra fuerte accidente en la autopista Amozoc-Perote, a la altura de Coyotepec, donde un tráiler impactó a un vehículo particular. De manera preliminar, se reporta que 2 personas habrían perdido la vida. En más información le tenemos lo siguiente. Una presunta amenaza de aborto sería la razón del operativo en el motel M14 de la 14 Oriente con la 24 Norte. Se desconocen los detalles específicos, pero se sabe que la involucrada está en una habitación dentro del inmueble. Las bajas temperaturas y la lluvia marcaron la mañana de este martes, por lo que los ciudadanos salieron con paraguas y ropa abrigadora para protegerse de las condiciones climáticas. Tome precauciones y esté bien informado de las condiciones climatológicas. Un choque entre una pipa de gas y un tractocamión provocó una fuga de combustible y el cierre de la carretera federal Puebla-Tehuacán, a la altura de Tlacotepec de Díaz. Autoridades y cuerpos de emergencia trabajan en la zona para controlar la situación. El Congreso del Estado no es área investigadora y esperarán el oficio de los regidores de Acatlán de Osorio para determinar la solicitud de destitución del alcalde en turno, dijo el titular de la Jugocopo, Pavel Gaspar Ramírez. El clima en esta mañana es de 19 grados centígrados. Se encuentra mayormente nublado. Se espera una máxima de 21 y una mínima de 16. En la consola digital Duval Rubio, Azul Hernández le desea un excelente día.
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0: Las 11 con 12 minutos, Freddy, Grupo G, esto se llamó El Cuerno. Además, me gusta el tema de Mike Balmori, de la inspiración de Remix. La acabas de escuchar aquí a través de Sol FM 101.3, las 11 con 12 minutos.
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2: Soy Marcos Bravo y a continuación te presento el Radar Mundialista.
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2: Xolos de Tijuana aseguró al seleccionado mexicano Gilberto Mora con una renovación por 3 años, blindando a una de las mayores joyas del fútbol mexicano. Más allá de la continuidad deportiva, el acuerdo fortalece la posición del club ante el creciente interés que despierta el juvenil, quien apunta a dar el salto al viejo continente en un futuro cercano. Viral. En otra información, Sudáfrica alista todo para la inauguración contra México. 9 vehículos de seguridad escoltaron a la Bafana Bafana a la Universidad del Fútbol, previo a su último entrenamiento antes de viajar a Ciudad de México. El 11 de junio es la primera cita del Mundial 2026 contra México.
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2: Por otro lado, FIFA cambia protocolos del Mundial, será inmersivo. Durante la presentación de equipos y los himnos nacionales, titulares y suplentes se situarán alrededor del círculo central. Nuevos elementos visuales, arcos de entrada

0: y banderas de los países aumentarán la expectativa. El gobernador del estado, Alejandro Armenta, destacó la gran respuesta de la afición durante el encuentro entre Perú y España en el estadio Cuauhtémoc. Asimismo, agradeció a las y los asistentes por ser parte de esta emocionante previa rumbo al Mundial 2026. Continúa en 5 Radio Comunicación Efectiva y Minuto Cero. Para el Radar Mundialista le informó Marcos Bravo.
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0: 18 minutos y serán las 12 del día. Los chicos Aventura con el tema Mi Hermosa Marlene. Además, escuchaste por ahí al grupo Ternura con Mi Niña. Mis amigos, 18 minutos y serán ya las 12.
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1: Es ya la media tiempo de Radar Informativo. ¿Qué tal? Muy buenas tardes. Mi nombre es Azul Hernández y a continuación le presento la información más importante generada hasta este momento. Tras la explosión registrada en Tepeaca, fue detenido el Caras, presuntamente vinculado con estos hechos y señalado por reclutar jóvenes en la región de Tepeaca y Amozoc a través de redes sociales. Francisco Sánchez informó que la policía cibernética mantiene el monitoreo y seguimiento de este tipo de casos para detectar posibles riesgos y prevenir nuevas conductas delictivas.
2: Tuvo al Caras, está relacionado con el reclutamiento de 10 muchachos el año pasado, recuerdan ustedes, en los municipios de Tepeaca y Amozoc. Hubo 10 muchachos que estuvieron desaparecidos, implementamos un operativo y afortunadamente pudimos ubicar a estos muchachos. Bueno, esta persona que detuvimos, que detuvo la fiscalía, está relacionado con ese tipo de actividades. ¿Qué estamos haciendo nosotros o qué tenemos que hacer como autoridades? Primero que nada, tenemos que tener el fortalecimiento de la policía cibernética. ¿Cómo lo estamos haciendo? A través de la incorporación de personal de nuevo ingreso, personal técnico, pero también personal que acaba de egresar de la Universidad de las Ciencias Policiales.
1: En más información le compartimos lo siguiente. Adel Nochebuena, directora del Instituto Municipal de Arte y Cultura de Puebla, anunció la apertura de Punto Diverso en el Nodo Cultural LEACT de Huexotitla, un espacio con actividades culturales y atención para la diversidad sexual. A nivel nacional y con relación al fútbol, el gobierno de Jalisco confirmó la suspensión de clases y actividades del sector público el 11 de junio por la inauguración del Mundial. Así lo informó el gobernador Pablo Lemus. En más información y con relación a los reportes de la red, le tenemos cierre vial por manifestación en el cruce de circuito Juan Pablo II y Papagayo. Se recomienda a automovilistas tomar precauciones y utilizar rutas alternas. Inicia la marcha de la CENTE hacia el Estadio Ciudad de México. Participan alrededor de 6.000 docentes. Así lo informó la Secretaría de Seguridad Ciudadana de la Ciudad de México. Agentes de tránsito aplican cortes a la circulación en distintos puntos de calzada de Tlalpan. Por otro lado, el Congreso de Puebla perfila sanciones económicas a ediles que incumplan con sus atlas de riesgo. Solo 40 de 217 municipios cumplen con esta responsabilidad, dijo la diputada local Guadalupe Yamac. El clima en esta tarde es de 18 grados centígrados. Hay lluvia, así que tome precauciones. Espera una temperatura máxima de 20 grados y una mínima de 16. En la consola digital se encuentra Duval Rubio. Azul Hernández le desea una excelente tarde.
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3: Hola, ¿qué tal, mis amigos? Excelente y maravillosa tardecita. Son las 12 del día con 5 minutos. Señoras y señores, es momento de que el 101.3 se convierta en el cuadrilátero más importante de la radio. Señoras y señores, aquí estamos iniciando el Knockout. A partir de la siguiente hora tenemos duelos musicales aquí a través de Sol FM 101.3, la pura gozadera. Recuerda que participas marcando el 244-44-515-50 y enviando mensajito de WhatsApp audio al 244-540-91. Yo te programo dos canciones, tú las escuchas, la que más te guste, me marcas, me envías mensaje, me dices a quién apoyas. Y el primer tema que llega a 5 puntos será el ganador, será el tema que vamos a escuchar, ¿ok? Señoras y señores, esto es 101.3, la única radio en Atlixco, Puebla. Y esta es la emisión

0: mis amigos, vámonos con el primer duelo. Adelante con el sonido de la campana. En la esquina número uno llega a este cuadrilátero. Señoras y señores, se presenta Raimi con el tema Soy Migajero. Señoras y señores, en la esquina número uno llega Raimix con el tema Soy Migajero. ¿Cómo dice mi Raimix? ¡Venga!
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0: Bueno, señoras y señores, quien reta Raimix es nada más ni nada menos que el grupo Calado. Oscar Bacano con
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0: Efectivamente, La Cumbia del Abonero.

0: línea está el duelo. Adelante, márcame a cabina 244-445-1550. Envíame el WhatsApp audio 244-540-91 y participa. Vámonos con el primer voto. Adelante, dígame para quién va a ser en este momento.
1: La uno, compadre, la uno.
0: La uno, compadre, correcto. Ahí está el primer voto en este momento para Soy Migajero. Adelante, vámonos ahora. ¿Por quién? Venga.
2: Por la dos, por la dos.
0: La dos, compadre, correcto. Adelante, nos vamos con otro audio. ¿Para quién va a ser?
3: Por la primera, por la...
0: La primera, compadre, correcto. Ya son dos para el migajero. Adelante, vámonos ahora. ¿Por quién?
4: Por la primera, por la...
0: La primera. Son tres votos para el migajero. Adelante, viga, dígame, dígame por quién. ¡Ay, ay, ay, Obdulia! ¡Quítate los audífonos! Adelante, porque no se escucha nada. Adelante, vámonos. ¿Con quién?
5: Hola, Fidel. Buenas tardes. Voto por la 1, la 1.
0: La 1, correcto. Tengo cuatro votos ya. Hola, ¿qué tal? Dígame por quién me vota. ¿La 1?
6: ¿La 1?
0: La 1, gracias. Señoras y señores, ese fue un voto de knockout.
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Bueno, pues ahí escuchaste el migajero aquí de Remix. Mis amigos, son ya las 12 del día con 11 minutos. Tengo saludos para todos los amigos allá en San Diego, Acapulco, para la familia Rosas García, de parte de Rey. Órale, pues, mega saludote bien especial. Excelente día, compadre. Igualmente, los mejores deseos. Pásela bonito, compadre. Además, por aquí me dicen, hola, ¿qué tal? Buenas tardes. Envía un saludo grande para toda la gente que trabaja en San Félix Hidalgo, Atlixco, Puebla, para doña Petra Bedoya, Reina y Yolanda Sánchez, atentamente. Sonido Sagitario. Órale, pues, pásame también tu nombre, compadre. Vámonos rápidamente también con otro saludazo muy especial que dice a la familia Cuaya, allá en San Bernabé, Temochtitla. ¿Qué onda? ¿No nos invitan a la fiesta? Creo que ya se viene la fiesta, ¿no? Allá en San Bernabé, Temochtitla, si es que no me equivoco. Bueno, señoras y señores, esto es el Knockout a través de Sol FM 101.3. La pura gozadera. 12 con 12 minutos, la campana suena. Nos vamos al cuadrilátero, porque en la esquina número 1.

Señoras y señores, enhorabuena con los Jaguarú de Ángel Venegas en la esquina número uno. Retando a los Jaguarú, se presenta en el cuadrilátero Alberto Pedraza y su guaracha sabrosona.

0: Vámonos con el duelo. Márcame 244-445-1550. El WhatsApp 244-540-91. Adelante, vámonos con el audio. ¿Por quién?
1: Por la 1, para
0: la 1,
1: Luriel.
0: Compadre. Órale, pues, mega saludote bien especial. Además, para quien venga. La segunda, correcto, compadre. Adelante, vámonos ahora. ¿Por quien venga?
2: Por la 2, por la 2.
0: La 2, compadre. Segundo voto para Alberto Pedraza en este momento. Adelante, dígame, ¿por quién? La 2, gracias. Ya son 3 votos en este momento para Alberto Pedraza. Ya le ando cambiando el nombre. Dígame por qué.
2: Compa, por la 2, por la 2.
0: La 2, correcto. Son 4 votos ya en este momento. A ver, Obdulia, a ver si es el bueno.
3: La 1, Fidel.
0: La 1. Ok, pero vas a perder. Ahí están 2 puntos para los Jaguarú en este momento. Adelante, vámonos ahora. Dígame por quién. Alberto Peralta, gracias. Ok, ¿qué te dije, Obdulia? Señoras y señores, aquí este fue voto ganador.
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24: 12 del día con 22 minutos.
3: Bueno, saludos amigos, especialmente para todos mis amigos allá en San Bernabé Temuchtitla. El jueves es la pachanga. Órale pues, mega saludo amigo especial. Pues pásale bonito, ya nos invitaron, ya está. Ya le caímos al mole. Tengo saludos para mi compadre Checo. Mi compadre Sergio de la Cruz, les saludo con todo gusto, compadre. Saludazo para ti, para toda la familia, ya sabes, aquí estamos con todo el gusto del mundo, dándole con todo, menos con miedo. Saludos a mi compadre Víctor en la colonia Chapulapa. Ahí está trabajando en el negocio de los tenis, les saludo con todo gusto. Mega, mega saludote muy especial. Además, vámonos con saludos para... ¿Para quién? ¿Para quién? Ah, muchas gracias. Saludazo para la familia Páez Llamas. A la señora Laura, les saludo con todo gusto. Venga, saludo a doña María y en el Buen Paladar. Saludazo bien especial. Ahí también a Chari. Saludos a mi compadre Román Gatica. Nombre, ya me presumió que fue a desayunar por allá. Como rey, compadre. Eso es todo. Bueno, saludazo bien especialmente también para todos los paisanos a través de la plataforma www.5radio.com.mx. Permítame enviarle un saludo a mi hermano Ángel Andrade, siempre sintonizando, trabajando ahí, barriendo los dólares, pero eso sí, bien pendiente de Sol FM 101.3. Señoras y señores, todo listo en el cuadrilátero. Vámonos con otro duelo. Aquí llega en la esquina número uno.

0: es Adicto a tu Piel con Julius Cumbia. Es la esquina número uno. Nos vamos a la esquina número dos. Llegando con todo.
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0: Ellos son los Yeyes.
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0: Esta es la esquina número 2. Dueño de tu amor con los Yeyes y los JRS.
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0: Es momento del duelo. Márcame 244-44-515-50. El WhatsApp 244-140-91. Señoras y señores, vamos arrancando con este duelo. ¿Para quién va a ser?
2: Por la 2, por la 2.
0: La 2, compadre, correcto, ahí está. Rápidamente, vámonos ahora por quién.
3: Por la 1, compadre.
0: La 1, perfecto, ahí está. Vámonos ahora por
4: la
0: quién.
4: Dos, la 2,
0: la 2. La 2, ok, correcto. Adelante, vamos escuchando. ¿Por quién? Venga.
4: Voto por la 1.
0: La 1, van parejo hasta el momento. Adelante, vámonos con quién. Venga.
5: Por la 2, compadre.
0: La 2, compadre, la dos. Correcto. Ya son 3 votos en este momento. Adelante, dígame por quién.
3: Por la 1, por la 1.
0: La 1, le digo que van al tú por tú. Tengo 3 a 3.

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8: Con 46 minutos. Vámonos con más saludos. Hola, hola, buenas tardes. Hola.
9: Muy buenas tardes, coquetita. Buenas tardes. Pueden mandar un montón de saludos para la familia Amastas Rojas. Ellos nos escuchan.

0: New Jersey, la familia Rojas Pérez, la familia Rojas Rojano, la familia Hilario Rojas, ellos nos escuchan en Puebla, y la familia Rojas Corona, y la familia Flores Rojas Flores de San Baltasar Aquimeyaya, que ayer te escuchamos. Que tengas bonita tarde, coquetita, que Dios te bendiga, cuídate mucho. Gracias.
1: Ah, muchas gracias. Saludote precisamente para ustedes que nos acompañan allá en San Baltasar Atlimeyaya con todo gusto. Y eres una canción, este es el momento, momento precisamente de poder solicitarla. 244-445-1550. Hola, coquita, buenas tardes. Saludos para la pequeña Kay y también saludos para Jay. De parte de Leo, Leo se reporta con nosotros desde New Jersey. Dice por acá, hola, coquita, buenas tardes. ¿Me puedes poner la canción, la de dos cartas y una flor? Con todo gusto te la mandamos.

Dice para acá, Coquete, buenas tardes. Por favor, mándame saludos. Hola, Coqueta, ¿podrás mandarme, por favor, mi horóscopo? Soy Scorpion. Ahorita te lo mando, ya los estoy empezando a enviar, así que ahorita, en un momentito más, con todo gusto, va para allá directamente a tu teléfono celular. Y también te recuerdo que estamos en las redes sociales, síguenos en todas las plataformas. Nos encuentras precisamente como Sol FM 101.3 Atlixco. Hola, saludos para los superalbañiles, para Edis, Nacho, Abraham, Don Elías, José Pelón, Chulo y el maestro Tragedias, dice por acá, de parte de la terminación 78. Ponte la canción de Gracias Amor con la Altepejana. Son las 3:49.

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1: Bomberos del estado arribaron a la privada de la 36 Poniente para verificar la fuga de gas reportada en un cilindro. Muy buenas tardes, esta es la información más importante generada hasta este momento. Bomberos del estado arribaron a la privada de la 36 Poniente para verificar la fuga de gas reportada en un cilindro, donde se mantienen las labores de inspección y seguridad en el área. Integrantes de la CENTE se mantienen en la caseta de Tlalpan y permiten el paso libre a los automovilistas sobre la autopista México-Cuernavaca. La circulación continúa sin cobro de peaje debido a la movilización magisterial.
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1: Pavel Gaspar Ramírez, presidente del Congreso de Puebla, informó que se revisará la situación legal entre Hueyapan y Atempan, en espera de la reciente sentencia emitida por la Suprema Corte de Justicia de la Nación. Este jueves 11 de junio no habrá clases en el Estado de México, en instituciones públicas y privadas de educación básica, media superior y superior. La medida busca facilitar la movilidad por el inicio del torneo internacional de fútbol en la región. El clima en estos momentos es de 19 grados. Hasta aquí la información. Lo invito a que no se despegue de Cinco Radio, comunicación efectiva. En la consola, Freddy Rojas. En el radar le informó Mariana Meneses. Muy buenas tardes.
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minutos acabas de escuchar Fiesta Itzmeña. Antes escuchaste Raymix con el tema Soy Migajero. Arrancamos el bloque musical con Julián Álvarez, Rey sin Reina. Te recuerdo precisamente que en este martes escuchas las horas más coquetas de la radio. Sígueme en todas las redes sociales, me encuentras como Arely Cabrales, locutora. Y no se te olvide seguir las redes sociales que se encuentran en la cima, que son las de Sol FM 101.3 Atlixco. Recuerda que hoy es martes del significado de los sueños. ¿Tienes algo precisamente, algo que no te deja dormir? ¿Quieres saber su significado? Mándamelo y con todo gusto nosotros le damos respuesta. Me voy con el siguiente tema, línea de contacto 244-140-91. ¿Escuchaste bien? 244-140-91. Esto se llama El Viejón.

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4:32 PM, es momento de compartirte el significado de los sueños. Recuerda precisamente que hoy es martes de conocer aquellas cosas que no te dejan dormir. Dice por aquí Doris, terminación 69. Hola, coqueta, buenas tardes. ¿Qué significa soñar con un caballo

este tipo de sueños suele relacionarse con tranquilidad, estabilidad y crecimiento gradual. A diferencia de un caballo corriendo o desbocado, un caballo que está comiendo transmite una sensación de calma y de que las cosas están siguiendo su curso natural. Puede indicar que estás atravesando una etapa en la que necesitas

Disfrutar más el presente y preocuparte menos por el futuro. Y es que el caballo simboliza fuerza y energía. Al estar pastando, sugiere que estás reuniendo recursos o preparándote para algo importante. Si has estado muy ocupada o bajo presión, el sueño puede ser una señal de que tu mente te pide bajar el ritmo, mi querida Doris. Hay que recordar que algo importante también es cómo se veía el caballo. Si se veía fuerte, brillante y saludable, el significado suele ser más positivo. Si por el contrario, estaba flaco, enfermo o en un terreno seco, podría reflejar preocupaciones, cansancio o la sensación de que algo en tu vida necesita mucha más atención.

Dice por acá la terminación 99. Hola, buenas tardes. Disculpa, ¿qué significa soñar con un ángel, pero tenía el ala rota? Este sueño suele estar relacionado con protección, esperanza, guía espiritual y una parte de ti que busca hacer lo correcto. El hecho de que el ángel tenga un ala rota significa precisamente que hay algo en tu vida que te preocupa y que sientes que no está funcionando como debería. Puede reflejar que una persona en la que confiabas te ha fallado o algo que estás esperando no salió del todo como te lo imaginabas. A veces el ángel herido simboliza a una persona cercana que parece fuerte, pero que en realidad necesita tu apoyo. Si en el sueño precisamente sentías tristeza, puede estar relacionado con preocupación actual. Si por el contrario sentías paz o compasión hacia el ángel, el mensaje suele ser que aunque haya dificultades, existe la posibilidad de sanar y seguir adelante.

0: dice por acá, hola. Buenas tardes. ¿Qué significa soñar que el autobús donde viajaba se iba al barranco? Se prende, yo salgo volando, caigo en el agua y los demás mueren calcinados.
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0: Este sueño está relacionado con cambios, miedo a perder el control o preocupación por situaciones que involucran varias personas. El autobús representa un camino compartido. Puede significar precisamente tu familia, tu trabajo o algo en especial. El hecho de la caída al barranco suele relacionarse con el temor a que algo salga mal. Salga mal, mejor dicho, cometer errores o enfrentar una situación difícil. Hay que recordar que los sueños de accidentes suelen precisamente aparecer cuando estamos atravesando periodos de incertidumbre, depresión o cambios importantes en la vida. Son las 4 de la tarde con 37 minutos. Me voy con más música. Me voy ahora con este tema. El dueño de tu vida.
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4 de la tarde con 53 minutos. Gracias por haberte reportado con nosotros al 244-445-1550. Recuerda que estamos en las redes sociales, búscanos en todas las plataformas como Sol FM 101.3 Atlixco. Yo regreso contigo el día de mañana. Mañana miércoles, mitad de semana, te voy a estar acompañando a partir de las 8 de la mañana en la Gozadera Morning Show. No te me despegues porque a partir de las 5 de la tarde escuchas a Fidel Andrade Santiago y a las 8 de la noche escuchas a Raimundo López El Rayo a través de los micrófonos de La Pura Gozadera. Son las 4:53.

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1: El 11 de junio no habrá clases en el Estado de México. ¿Qué tal? ¿Cómo le va? Muy buenas tardes. Sea bienvenido al informativo Radar, el radar de las 17 horas, donde le damos a conocer que este jueves 11 de junio no habrá clases en el Estado de México en instituciones públicas y privadas de educación básica, media superior y superior. La medida busca facilitar la movilidad por el inicio del torneo internacional de fútbol en la región. La presidenta de México, Claudia Sheinbaum, recibió en Palacio Nacional a Jamie Dimon, director ejecutivo de JP Morgan. La reunión abordó las perspectivas favorables para México, la solidez económica del país y los temas comerciales de la región norteamericana. La embajada de Estados Unidos actualizó sus recomendaciones de viaje para México ante la llegada de miles de aficionados al torneo internacional de fútbol. El nivel de alerta cambia dependiendo de la región que se visite. Las lluvias asociadas a Boris provocaron inundaciones y severos encharcamientos en distintos puntos de Coatzacoalcos, Veracruz. En la avenida 1, un automóvil quedó atrapado debido al alto nivel de agua. Después de su preparación en Pachuca, la selección de Sudáfrica se dirige a la Ciudad de México para encarar su siguiente compromiso en territorio nacional. Catherine Mayrán Oliver consiguió su pase a la semifinal B de la Copa del Mundo de Pentatlón Moderno. En la competencia también tuvieron actividad Quetzalí Lara y Priscila Espinosa. De manera extraoficial se reporta un operativo conjunto de la Policía Municipal de Cuautlancingo, Policía Estatal y Guardia Nacional. Esto en la zona de Uranga y Maravillas, en Sanctorum. Trascendió la detención de 5 hombres presuntamente vinculados al robo de transporte de carga. El gobierno de Tlaxcala informó que el próximo 11 de junio las clases y las actividades en dependencias gubernamentales concluirán en punto de las 11 de la mañana con motivo del inicio del Mundial. Las familias familiares de un estudiante del bachillerato José Vasconcelos en Atixco denunciaron un presunto caso de bullying que habría derivado en una agresión física tras la cual el menor fue hospitalizado. Los padres exigen una investigación y acciones por parte de las autoridades educativas y de Procuración de Justicia. El clima hasta estos momentos es de 20 grados centígrados. 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En los controles, Freddy Rojas. Para Radar informó Max López. Excelente tarde.
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0: minutos acabas de escuchar a Saúl Hernández y la Sonora Santanera. Como tú, excelente tarde, Fidel Andrade, Santiago el Compa contigo a partir de este momento y hasta las 8 de la noche. Música, ritmo y sabor a través de la única radio Sol FM 101.3, claro, la única radio en Atlixco, Puebla.
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0: Seguimos contigo a través de Sol FM 101.3, la pura gozadera, 5 de la tarde con 26 minutos.
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1: 26 minutos y las 6. Nos vamos en este momento con información muy, muy importante para todos ustedes. Sí, aquí está el Radar Mundialista.
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3: Juzgado da la razón a la FIFA y da revés a dueños de palcos. ¿Qué tal? ¿Cómo le va? Les saluda con muchísimo gusto.

0: Servidor y amigo Max López al micrófono para informarle en este radar mundialista que el juzgado primero de distrito en materia civil resolvió que la Asociación Mexicana de Titulares de Palco y Plateas no podrá ejecutar las medidas que había solicitado para ingresar alimentos y bebidas al Estadio Ciudad de México durante el Mundial. La decisión restaura la situación legal tal como estaba antes de que la asociación pidiera la suspensión, obligando a que se cumplan las normas y reglamentos oficiales de FIFA sin alteración alguna.
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0: Una nueva alternativa para llegar al Estadio Guadalajara durante el Mundial ya está disponible. Ticketmaster inició la venta de boletos de estacionamiento para la sede tapatía con costo de $2,300 por partido. Además de las opciones de transporte público y plataformas digitales, los aficionados podrán acudir en su propio automóvil a los encuentros mundialistas adquiriendo este pase, que ya se encuentra a la venta a través del portal oficial de la boletera. El gobierno estatal y el Ayuntamiento de Puebla instalarán un área para aficionados futboleros en el Zócalo de la ciudad para acompañar la inauguración y el desarrollo del Mundial, torneo que organizarán de manera conjunta México, Estados Unidos y Canadá. Recuerde estar al pendiente de todas las redes sociales de 5 Radio Comunicación Efectiva y de Minuto Cero. Su servidor Max López le informó en el Radar Mundialista.
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0: La auténtica de Jerez, entre dos almas, 18 minutos y serán ya.
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0: las 6
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0: Vámonos con el grupo Jalado. Sí.

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1: 9 minutos y serán ya las 6.